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0: amanecer que estamos teniendo, tremendo, tremendo, con unos colores preciosos. De esta forma estamos iniciando este 5 de octubre saludándote. El cielo celeste, una luna preciosa, si tuviste chance de verla. No siempre necesariamente tiene que estar la luna llena para que podamos apreciar su belleza. Hoy está súper linda. Yo no quiero olvidarte, estamos iniciando esta edición del Despertador aquí en tu radio con Luciano Pereira, y hoy le vamos a hacer honor a este segmento aquí en Radio Disney 103.7, porque tenemos un montón de despertadores tales así que, por una cuestión de lógica, de probabilidad, capaz que te despertamos a vos. Vas a participar de un montón de concursos aquí en tu radio que te van a entusiasmar, que te van a encantar. Por ejemplo, te tiramos alguna data. La primera fila para el concierto de Camilo está aquí en tu radio, pero también hay otra primera fila de una artista argentina que a vos te encanta, que va a estar por primera vez en el Antel Arena. ¿De quién se trata? Ya te vamos a contar.
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0: Tenemos Meet and Greet, sí, para que conozcas personalmente, saludes, abraces, te saques fotos y videos con Matías Valdés. Sí, Meet and Greet con Matías Valdés. Qué bueno. Y además tenemos un sorteo express en esta jornada, sí, para que vayas a ver la van premiere de la película Cars. Así que tenemos de todo. Y esto es solamente un fragmento de todo lo que tenemos para vos en este 5 de octubre. Buen día, bienvenido, bienvenida. Nosotras, con Belén, estamos prontas para recibirte.
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0: Ahí está Belén con todo el power de lunes. Muy bien, Belén. Esa es la actitud, mimetizándose con esta primavera, porque hoy te adelantamos, vamos a tener una linda temperatura, por fin. Por fin, yo soy Natalia y te voy a estar acompañando hasta las 10 de la mañana. ¿Y él? Es Abel Pintos, ¿verdad, Abel?
2: Hola, soy Abel Pintos. 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

Puede ser con gente, pero mejor a solas, dice esta canción de Ana Mena de Lola Índigo, que se llama Pati Toda. Para nosotros todo lo contrario, ¿eh? Ana Mena, Lola Índigo, nosotros pensamos todo lo contrario. Para

0: Nosotros siempre es mejor contigo, siempre es mejor con una cantidad de gente que esté escuchando la radio, que esté compartiendo con nosotros la pasión de la radio, la pasión de la música sobre todo. Qué lindo, qué lindo. ¿Vos cómo estás? ¿Cómo viene tu mañana? ¿Cómo viene tu jornada? Nos encantaría que te reportaras con nosotros en esta jornada, en este día que va a ser de primavera. ¡Ay, ay, ay! En el horizonte estamos viendo unos tonos rosados, unos tonos salmón preciosos, súper lindo. ¿Desde dónde estás vos? ¿También se está apreciando este amanecer hermoso? ¿Viste que salís a eso de las 5 de la mañana y ya se escuchan los pájaros? Ya se escucha ese trinar hermoso de los pájaros súper temprano. ¡Qué lindo eso! Nos entusiasma un montón. Hoy entonces vamos a tener una linda temperatura, ¿eh? Hoy va a estar hermoso, así que prepárate para disfrutar un lunes extraordinario.
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0: Tenemos 9 grados de temperatura en este momento, 81% la humedad, 15 kilómetros la visibilidad, cielo algo nuboso para esta mañana. Ahora, viste, está bastante despejado, ¿eh? Vamos a tener una máxima de 20 grados. Va a continuar igual en el resto de la jornada. Mañana es martes 6, cielo algo nuboso por la mañana, nuboso y cubierto por la tarde, 10 y 19 grados las extremas. El miércoles aparentemente llueve en horas de la tarde, cubierto, precipitación y tormentas aisladas, ventoso, 11 y 20 grados, pero las temperaturas van a estar lindas, 20 grados hacia arriba, pero después puede ser que descienda. Ya te vamos a ir contando la actualización y los datos del tiempo.
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0: Excelente, me lo repetís por favor como un poco más arriba, más un tono, como si fuera viernes, siendo lunes.
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0: Excelente, nos encanta, aquí te estamos esperando. Fíjate esta combinación, fíjate esta colaboración, qué interesante. Wisin, lo tenés, obviamente, ¿te acordás del dúo Wisin y Yandel? Nacho, por supuesto que recordás a Chino y Nacho. Y Sebastián Yatra, Alguien Robó se llama esta canción.

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0: Latina Made You Love Me. Estamos escuchando a Ariana Grande aquí en esta jornada extraordinaria. En este lunes precioso, con unos colores muy lindos, unos tonos pastel que nos recuerda que efectivamente, sí, señores y señoras, estamos en plena primavera. Buenos días, Radio Disney. Paso a desearles una linda jornada, buen arranque. Gente, aquí estamos trabajando como siempre, escuchando la mejor música, pero te mandamos un fuerte abrazo. Sime, buena jornada para vos. Buenos días. El coche 532, como siempre, dice Uber, y nos muestra una foto. Qué linda que está la carretera. Qué lindo que está para hacer ruta. Vos que viajás a esta hora de la mañana, que vas a trabajar, por ejemplo, que vas a estudiar, y bueno, no te queda otra que hacer ruta, disfrútalo. Disfrútalo porque está lindo. Si podés, bajar un poco los vidrios del vehículo donde estás, si estás en un ómnibus, si estás en una camioneta, si estás en un auto, aprovecha que está súper lindo y subí el volumen de tu radio.
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0: Hola, Julio, ¿qué tal? ¿Cómo estás? Buen día. ¿Cómo va eso?
2: Hola, buen día, Disney.
0: Hablando del transporte.
2: Buenas mañanas. Bueno, arrancando la jornada.
0: Qué linda foto.
2: De tempranito, pero acompañado por ustedes con la buena música que están pasando. Te deseo que tengan una excelente jornada. Saludos.
0: Qué linda foto de las calles montevideanas. Él es chofer de Kutza, Julio, con esa buena onda. Y también nos está reportando qué lindo que está el cielo. Súper rosado. Muchísimas gracias. Hermosa foto. Sergio Coco, buen día para ustedes también.
3: Buenos días, chiquilina.
0: ¿Cómo estás?
3: ¿Cómo el fin de...
0: Muy bien.
3: En ese momento, acá se está desayunándose. Una galletita con un piso de azúcar, un bañito.
0: ¡Qué rico!
3: Y la comida que pondría a la infancia. Si te da viejo, unos galitos. ¿Ustedes qué dicen? Me pongo ahí día con él.
0: Eso. ¡Ay, tenés razón! Hace tiempo había como unas galletas que tenían como unas coronas de azúcar. ¿Te acordás? De varios colores. ¡Qué lindo! Te mandamos un fuerte abrazo a vos y a Coco, que estamos viendo esa foto. Él ya está activo desde súper temprano. Nos encanta eso. Buenos días. Saludos para todos. Buen inicio de semana. Habla Soledad desde Villa Don Bosco. Voy a mandar unas fotos del amanecer que están muy lindas y les mando un abrazo como siempre. La radio muy linda, pero muchas gracias, Soledad. Y las fotos son extraordinarias. Se ve la luna a lo lejos y además el cielo celeste pastel con unos tintes que parecen algodón de azúcar rosa. Espectacular. Y de fondo, la vegetación, los árboles, edificios, divina foto. Muchas gracias.
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0: 092-1037-00 para comunicarte con nosotros. Como siempre, Claudia también, diciendo presente. Buen día.
5: Buen día, Radio Disney. ¿Cómo están?
0: Muy bien.
5: Hola, Claudia, para escuchar una canción de Ricardo Arjona y dedicársela a toda la audiencia. Buen comienzo de semana para todos. Besos.
0: Igualmente, buen comienzo de semana para vos también. Y allí está, como siempre, el termo y el mate pronta. ¿Pudiste ir a las 5K? El otro día, el fin de semana, Claudia, que estabas preocupada por eso, por la lluvia, contanos. Te mandamos un gran abrazo. Buena jornada para vos.
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0: generaciones se han unido dos ritmos diferentes para hacer esta versión de Thalía, pero en cuarteto. Estamos hablando de Lucra, estamos hablando de ella que es una gran estrella mexicana de la música y también de la actuación, también de las telenovelas, obviamente. ¿A quién le importa? Pedí cuando quieras esta versión a través del 092-1037-00. Siempre que pidas una canción, recordá que tiene que ser mediante un audio, porque en tu radio nos encanta escucharte.
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0: Y nos encanta escuchar a Juanes, que está de parabienes, que está muy contento. Así lo está demostrando a través de sus redes sociales. ¿Sabes por qué? Porque él recibió 2 nominaciones a los Latin Grammy 2026. Y de esta manera está alcanzando un total de 51 postulaciones a lo largo de su carrera. ¿Por qué son estas nominaciones? Bueno, Canción del Año por el tema Humano, junto a Vivir Quintana, y el Mejor Álbum de Pop Rock por su duodécimo álbum de estudio, que se llama Juan Esteban, ya lo sabes. De vez en cuando el backstage se convierte en una sala de ensayo. Aquí, cantando esta versión de Humana, nominada a la Canción del Año a los Latin Grammy, escribía él con orgullo junto a un video a través de sus redes sociales. Muy, pero muy feliz. Y ahora lo escuchamos con Fonseca. Esta canción se llama Antes de que el tiempo se vaya y viene muy bien para estos tiempos que estamos viviendo.

0: 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Estamos escuchando a Morat, estamos escuchando a Silvestre Dangond aquí en Radio Disney 103.7. 41 minutos están pasando de las 6 de la mañana. Está bueno que sepas la hora, porque de repente vos te estás despertando, estás ahí en tu casa, estás haciendo los preparativos, armando las viandas, ¿no? Preparando a los más pequeños, buscando las cosas que tenés que llevar a la facu, poniendo todo en la mochila, armando el mate. Viste que el mate, por ejemplo, es infaltable. Decís, ¿cuánto me falta? ¿Cuánto me falta para salir? Bueno, ahí está. 42 minutos en este momento están pasando de las 6. Y te contamos, para que sepas cómo estará el tiempo, que la temperatura va a estar linda. Vamos a tener 20 grados, no va a estar lloviendo, así que no lleves para agua, tranqui. Esto no va a ocurrir. Recién podría estar lloviendo en la tarde del miércoles, pero para eso falta un poco, ¿eh?
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0: 092-103.7 00 para comunicarte con nosotros y agarrar el celular. Agarra el celular, deja todo ese approach que estabas haciendo, todos los aprontes, porque sí, vas a estar participando de este concurso que te va a encantar aquí en Radio Disney.
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0: Vos ya sabés que Matías Valdés se presenta en el Antel Arena el próximo 10 de octubre, que somos radio oficial. Ya se fue la primera fila, se fueron invitaciones dobles para su concierto, pero ahora queremos contarte algo genial, que además de todo, estuvimos reservando para vos y es el momento de contártelo. 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
2: Buenas para todos, ¿cómo estamos? Matías Valdés por acá y te invito a participar de este concurso.
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0: Son los chicos de Kudai. Esta canción se llama Escapar. Buenos días, buena jornada para todos. Buen comienzo de semana. Solimar para Alicia, que hoy estará trabajando por allí y nos envía una foto. Las tostadas y el café que están prontísimos en esta mañana preciosa. Está lindo para ventilar, ¿no? Está lindo para abrir las ventanas de casa, que circule la brisa de primavera, que se sienta el aroma de las flores, ¿no? Y también los pájaros, que ya estás cantando súper temprano. Ale dice, buenos días, buena jornada, una hermosísima mañana, ¿verdad? Sí, súper, súper linda mañana. Y nos envía una foto del amanecer, el cielo dorado, cuando recién estaban surgiendo las primeras luces. Uy, Estefan, qué divina fotografía, es de colección. Hola, Radio Disney, saludos desde la refinería, un fuerte abrazo en este lunes que arranca con toda la música. Qué divina foto por allí desde La Teja, Estefan, y un fuerte abrazo para toda la gente que nos escucha por allí, por La Teja, en el Cerro, en el Paso Molino, en Belvedere, en la zona oeste de nuestro país.
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0: Nati también está por allí, qué lindo día, ¿verdad, Nati?
2: Buenos días, amigos. Nada de eso, ni de preparar la vianda, ni de estar en casa. Ya estoy desde
0: trabajando,
2: antes de las 6 en el
0: claro.
2: Trabajo. Qué hermoso lunes venir con esa claridad, no, inexplicable. Bueno, acá escuchándolos, como siempre, un beso grande, que tengan todos un feliz lunes. Arrancó la semana de nuevo con un cielo azul, por lo que veo, así que les mando un beso grande y bueno, gracias por la compañía.
0: Te mandamos un gran saludo, Nati, como siempre, mandándonos su foto con una gran sonrisa. Qué divina, que tengas una mañana extraordinaria. Hola, Andrea, ¿cómo estás vos?
3: Buen día, Radio Disney, quiero saludar en esta mañana hermosa. Qué domingo tuvimos ayer.
0: Qué lindo,
3: quiero pedir un tema para arrancar este lunes, boom para arriba, de María Becerra, y darle un abrazo a la mejor radio.
0: Un beso gigante, Andrea, hace días que no te escuchábamos. Te mandamos un saludo. Sí, el fin de semana del patrimonio estuvo extraordinario. En realidad, ¿te acordás que el sábado estuvo lloviendo, pero después el domingo mejoró y se puso súper lindo, con un cielo bien celeste, la verdad, hermoso? María Becerra, claro que sí, por supuesto. María Becerra, que, ¿sabés qué? Suma 6 nominaciones en los premios Martín Fierro de la Música, consolidando el impacto indiscutible que tiene su último álbum, que se llama Quimera. Y bueno, este proyecto que de alguna manera ha marcado un antes y un después en su carrera y que llevó el arte también como a otro nivel, en la producción musical, en la narrativa conceptual, en la puesta en escena. ¡Qué bueno! Y bueno, vos ya sabés que ella estuvo en nuestro país, estuvo presentando hace muy, pero muy poco. Nosotros fuimos radio oficial, este show 360, 2 horas y media, Dos horas y media de pura música y de muchas sorpresas. Las nominaciones de estos premios Martín Fierro a la Música son a Mejor Artista Femenina, a Mejor Artista Pop, a Mejor Canción con Ramen para Dos, al Mejor Álbum Quimera, al Mejor Show en Vivo con este Quimera 360 y al Mejor Concepto Visual también con Quimera.

El despertador que programes hoy, lo vamos a estar escuchando mañana entre las 6 y las 10 de la mañana. ¿Querés saber cómo programar el tuyo? Manda un mensaje de audio al WhatsApp de tu radio. Deja tu nombre, el nombre de la persona que vamos a levantar, el teléfono para poder contactarnos con ella, la hora, la canción y el mensaje que va a escuchar y que seguro va a hacer que su día sea súper especial.

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0: seguro, y no te deseo el mal, pero estamos escuchando con otra esta canción de Cansu y le estaba dando marco a este despertador que lo programó Betina. A ella estabas escuchando hace instantes nada más para Marta, que es una gran amiga de la casa, una gran amiga de Radio Disney. Le quería decir un feliz reintegro a su trabajo para hacer esta mañana diferente, especial, con una canción que sabe Betina exactamente que a ella le encanta. Así que la llamamos, nos tocó llamarla nosotras a Marta, porque Marta también es una gran dedicadora de despertadores, pero ahora nos tocó a nosotros. Nos contó que estaba allí reintegrándose el trabajo con unas hermosas vacaciones que estuvo por allí por Brasil. Está contenta de que ahora, después de su vuelta, esté amaneciendo más temprano. Está súper feliz con eso. Hoy tiene una jornada larguísima de 12 horas en el hospital, pero está con la mejor energía, con la mejor buena onda, como siempre, como es ella. Así que Marta, te mandamos un beso enorme, que tengas una jornada preciosa. Y además, te contamos algo extraordinario que tiene que ver con esta canción.
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0: Que tiene que ver con Cansu, porque viste que llega a Montevideo con su tour Latinaje, y nosotros somos radio oficial. Bueno, ¿sabés qué tenemos? La primera fila. A partir de hoy vas a estar participando por la primera fila para el concierto de Cansu.
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0: Así que ahora la estás escuchando cantar, ahora tenés chance de participar. Agarra tu celular y envíanos un audio. Vas a estar en la primera fila delante de la arena. 092-1037-00 con tu nombre, tu apellido, tu número de cédula, y contanos cuál es tu canción favorita de Cansu. ¿Es esta canción? ¿Es con otra? ¿Tu tema favorito? Bueno, dale, contanos. No te olvides de, en ese audio, enviarnos tus datos personales para que puedas participar. Tu nombre, tu apellido y tu número de cédula. ¿Cuándo es el concierto de Cansu? Vos ya lo sabes, lo tenés agendado. 24 de octubre, ante la arena, somos radio oficial de este show.
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0: Y esta canción iba para Marta. Y sabés una cosa, Marta, sin saber que hoy iba a recibir un despertador, se había comunicado con nosotros. Hola, Marta.
2: Hola, hola. Buen día.
0: Buen día.
2: Mati, Belén, a toda esta comunidad del amanecer. Acá apareciendo en esta linda mañana.
0: Sí.
2: Sí, ya empezamos ya poquito a las labores cotidianas. Así que bueno, en esta linda mañana.
0: Sí.
2: Sí, ya empezamos ya poquito.

0: Y te mandamos un beso enorme y estamos escuchando esta canción, Tini y Los Ángeles Azules. ¿Sabes una cosa? Forma parte de nuestro ranking en Radio Disney y está en el puesto número uno, en el lugar principal, porque pedidos como el de Sofi hacen que haya ascendido un montón. 9 lugares estuvo subiendo en la última edición del ranking, que fue el sábado pasado. Tremendo, tremendo.
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0: Hola, Azuli, ¿qué tal? ¿Cómo estás?
2: Buen día de lunes.
0: Buen día.
2: Para las chiquis de la radio, para todos los oyentes. Ya pinta lindo día, como
0: sí,
2: ayer,
0: es verdad.
2: Muy hermoso. Bueno, me gustaría en cualquier tema de Pablo Durán, se lo dedico a todos los madrugadores. Amores, te amo, los quiero mucho. Chau, chi.
0: Te mandamos un beso enorme. Ahora se puso como medio nublado, ¿no? Pablo Alborán, qué bueno. Se va a estar presentando en 6 lugares en México. Arranca el 8 de octubre. Va a estar en Ciudad de México con 2 presentaciones. Después se va para Querétaro, para Guadalajara, para Monterrey, para Puebla. La verdad que está a full, súper contento después de que, bueno, ya sorteó algunos problemitas de salud que estaba teniendo. Ahora ya está a full. Y hablando de Pablo Alborán, hola, ¿qué tal? ¿Cómo estás? Buenas, buenas, Lore.
3: Buen día, Radio Disney. ¿Cómo estás?
0: Muy bien.
3: Soy Lorena. Bueno, quería pedirles un temita de Camilo, el que canta con Pablo Alborán, El Mismo Aire. Los escucho siempre, todas las mañanas. Les mando un beso grande.
0: Te mandamos un beso enorme, Lorena, claro que sí. Así que Pablo Alborán y en este caso Camilo. Eso nos recuerda algo re, re lindo.
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0: La primera fila, sí, la primera fila del concierto de Pablo Alborán está aquí en Radio Disney. Qué lindo, queremos que estés en este show, ¿eh?
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0: Claro, somos radio oficial, por supuesto. Vas a cantar, vas a bailar para cuando sean mayores. Así se llamará el show que va a estar realizando el 28 de octubre de este mes en el Antel Arena. Y para cantarte todo, tenés que enviar un mensaje para que puedas participar.
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0: Sí, sí.
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0: Por favor, recordá que tiene que ser un audio. ¿Qué nos vas a enviar? Tu nombre, tu apellido, tu cédula. Y nos contás desde dónde nos escuchas y con quién te gustaría ir al show. Así que estas dos respuestas: desde dónde escuchas Radio Disney y qué persona te va a estar acompañando. Es muy fácil participar, animate.
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0: 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Ya me desafié junto a Rake, los chicos de Rake, que el 20 de febrero se van a estar presentando en el Antena Arena. Y te queremos recordar que somos radio oficial de este gran show. Así que quédate con nosotros, no te muevas, porque pronto vamos a tener novedades. Viste que cuando nosotros te decimos que habrá novedades, efectivamente cumplimos siempre 100%. Es por eso que aquí en tu radio tenés meet and greet, tenés la primera fila, tenés invitaciones dobles. No, no, no. Impresionante. Cuando te decimos somos radio oficial, vos prepárate.
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0: Ángela, ¿qué tal? ¿Cómo estás? ¿A quién quieres saludar hoy?
2: Hola, Isma, buen día.
0: Buen día. Gracias
2: para toda la radio. Sí, espectacular. Estuvo el sábado medio ahí, pero el domingo estuvo espectacular.
0: Re lindo.
2: Anduve por San José, estuvo hermoso, espectacular. El día del sol. Te quería mandarle un saludo a mi nieta.
0: Claro.
2: Delfina Ariste, que cumple año hoy, que es 11 años. Buen lunes, buen comienzo de semana para toda la audiencia de la mejor radio del mundo.
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0: Le llegó a tu nieta, le llegó ese mensaje y feliz cumpleaños, por supuesto, nos sumamos. Un amanecer desde Rincón del Colorado, buen día rumbo a Montevideo, buen inicio de semana para todos y la ruta preciosa con un cielo despejado y bueno, en el caso de la foto que nos envía, con un dorado tremendo, un dorado espectacular. Buenos días, acá se reporta Pablo desde Juan Lacase. Buen comienzo de semana para todos ustedes y para la audiencia. Qué divino que está Juan Lacase, nos envía un video hermoso. ¡Qué divino! ¡Qué gran privilegiado que sos!
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0: Un gran abrazo a todos los que nos escuchan en Colonia. Hola, Carlos, ¿cómo estás vos?
3: Buenos días, buenos días, Radio Disney. Espero que anden bien. Saludos desde aquí, desde Cerro, rumbo al trabajo. Abrazo grande y muy buenos días para todos.
0: Un abrazo enorme para vos también, ¿eh? Qué lindo el Cerro. Ya saludamos hoy temprano a toda la gente que nos escucha desde la zona oeste. En este momento está re nublado. ¿Viste que se nubló? Estaba súper despejado, así fue el amanecer, y ahora se nubló. ¡Qué cosa! 12 grados tenemos de temperatura, 20 es la máxima prevista para hoy.
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0: Marce, ¿qué tal? ¿Cómo estás? Buen día, bienvenido.
4: Buen día, Nati, buen día, Galen. ¿Cómo anduvo ese fin de semana?
0: Hermoso,
4: de patrimonio?
0: Hermoso.
4: ¿Pudieron pasear? Bueno,
0: sí.
4: Me alegro mucho si lo disfrutaron. Y viste, caminante junto a su amigazo de cuatro patitas, te va a pedir este contagioso tema de Ráfaga junto a la Sole. La luna y tú.

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asignatura pendiente. Esta es una nueva versión con estos dos puertorriqueños, con Ricky Martin, con Kanye García, aquí en Radio Disney 103.7. Atenti, ¿eh? 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

0: Hola Radio Disney, no llegamos a ser el despertador para Cande que cumple 10 años, pero le queríamos dedicar el tema de mi persona favorita, si lo pueden pasar, porque cumple 10 años y es lo
1: Hola,
0: más.
1: ¿Qué tal? Somos Río Roma. En este día tan especial
2: queremos dedicarte esta

0: con esta canción Uptown Girl aquí en Radio Disney, un clásico en tu radio y un clásico también aquí son los despertadores. Y ahora se vienen dos despertadores.
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0: En primera instancia te contamos que Cristian está cumpliendo años y para asegurarse arrancar la mañana con una canción que le gusta, con mucha energía, él se autoprogramó un despertador, un genio, Chris. Así que lo llamamos y, ¿sabes una cosa? Lo despertamos. Despertamos a Cristian, que se autodedicó un despertador. Estaba redormido. Bueno, él ya sabía que lo íbamos a llamar. No puso la alarma del celular. Confió en nosotros. Lo bien que hiciste, ¿eh? Lo bien que hiciste en confiar, porque te llamamos en tiempo y forma. Nos contó que hoy tiene el día libre. Va a arrancar a preparar a sus hijos para ir al cole. Va a empezar la rutina. Tiene dos hijos. Uno que está en camino y eso lo llena de emoción. Qué lindo, ¿eh? Qué lindo. Así que se viene el tercero. De tarde va a estar celebrando con sus seres queridos. Nos encanta eso. Esto es de vos para vos. Atenti, ¿eh? Buen día.
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2: Buenos días, Radio Disney. Bueno, me quiero autosaludar por mi cumpleaños. Hoy me llegaron los 34 y lo voy a pasar rodeado a mi familia, con mi esposa Jennifer, con mi hijo o hija que no sabemos aún qué es, con mis otros dos hijos, Bastián y Leo, y con mi sobrino Ángel. Así que agradecerles por hacer este despertador y muchas gracias por siempre estar ahí.
0: Te mandamos un gran saludo, qué lindo, pero te decimos que había dos despertadores, ¿eh?
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0: Porque el viernes Alice estuvo cumpliendo años y Norma le quiso dedicar este despertador para extender el festejo en un día tan especial.
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3: Hola Alice, te mando un despertador deseándote muchas felicidades en tu vida. Con cariño, Norma.

0: Aprovecha ahora para mandar tu mensaje a través del 092-1037-00 porque en instantes nada más vamos a estar leyendo, vamos a estar escuchando esos mensajes que vos nos estás enviando. También si querés pedir una canción, 092-1037-00. Aprovecha ahora.
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1: Para la siguiente canción quiero invitar a un gran amigo, a un hermano, a mi hermano menor.

0: Manama y Max Carra con esta canción Ya no llora para activar tu mañana. Hoy súper temprano, no sabemos a qué hora vos te despertaste, pero hoy re temprano, cuando empezábamos esta edición del despertador a las 6 de la mañana, estaba súper lindo, estaba re despejado. Y fíjate ahora, se escondió, se escondió el sol, tenemos 12 grados de temperatura, 20 grados la máxima para hoy. Y bueno, va a continuar así aparentemente, pero no va a haber lluvia, por lo menos hasta el miércoles en la tarde, dicen los pronósticos. ¿Quién anda por allí? Gracias por el despertador. Y los saludos por mi cumpleaños, dice Cristian. Muy bien, Cristian, que está súper bien acompañado. Toda la familia lo está acompañando. Te mandamos un gran saludo, buena jornada. Buen día, mi gente linda. Buen comienzo de semana para todos. Aquí les dejo la foto de la Policlínica Sayago. Saludos, un beso enorme, Esther. Saludos para la gente que nos escucha por allí en Sayago, en Colón. Yendo, mira, más para allá todavía, Melilla, La Paz, Las Piedras. Un beso enorme, Esther. Y por allí el cielo también, está bastante, bastante nuboso. Hola, Sandro. ¿Vos a quién querés saludar?
1: Buenos días, transporte escolar y no escolar. Y un saludo grande a mi nuevo acompañante que tengo en camioneta, Marta, de la escuela.
0: ¡Qué bueno! Un beso enorme entonces para ellos y para todo el transporte escolar, obviamente. Un abrazo y linda jornada. Hola, Jesús.
2: Buen día, Radio de
0: Buen Day. Día.
2: Acá Jesús de Ciudad de la Costa. Bueno, ayer un día espectacular de sol, día del patrimonio. Estuvo medio complicado, pero bueno, se pudo recorrer alguna cosa. Hoy comienza una nueva semana, seguimos para adelante. Muchas gracias y un saludo grande para todos y un muy buen comienzo de semana.
0: Claro que sí, Jesús, esa es la actitud. Un abrazo enorme, buenos días desde el Radio Taxi. El Pulpito saluda, siempre al firme, nos envía una foto, él con una gran sonrisa, lentes de sol, termo, mate y allí en el taxi. Un abrazo, que pase súper bien. Florencia, ¿cómo estuvo ese meet and greet de María Becerra? Serra.
3: Buen día, Radio Disney. Bueno, mi nombre es Florencia, la ganadora del Meet and Greet. Quería contarles que pasamos precioso. Las chicas de ustedes de Radio Disney nos recibieron súper lindo, súper amorosas, simpáticas. La conocimos, nos firmó las remeras de la 5K, de la lucha contra el cáncer que teníamos al otro día. Un amor mal. Y bueno, nada, quería agradecerles por ser la mejor radio y darnos este tipo de oportunidades, porque fue increíble el show que dio, nos pusimos re cerquita. Aparte, millones de gracias por hacer de ese día uno de los más especiales para mí. Voy a seguir participando de los próximos sorteos.
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0: Qué lindo todo lo que nos decís, Florencia. Muchísimas gracias además por esas fotos con María Becerra, con esas 5K, además que estuvieron participando. Hermoso, hermoso. Recuerdos inolvidables y por supuesto, vos seguís participando en sorteos. Te mandamos un abrazo y muchísimas gracias por estar con nosotros. Para nosotros fue un placer invitarte.
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0: A través de esa vía de comunicación tomás contacto con nosotros y también pedís la canción que tenés ganas de escuchar. Cada vez que pedís una canción, cuenta como voto en el ranking Radio Disney. Es así que este tema se ubica en el puesto número 8, pero bajó 4 lugares cuando pidas una canción, siempre mediante un audio. Y todos los sábados, a partir de las 2 de la tarde, escuchamos una nueva edición. ¿Qué quiere decir esto? Que el ranking lo armás vos. Puesto 8, superestrella, ella es Aitana.
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1: Feliz cumpleaños, hija querida. El día más esperado de toda tu vida, todos los años. Tu mami y yo queremos desearte una feliz vuelta al sol. Y queremos que sepas que siempre vamos a estar para ti, para apoyarte y para acompañarte en todos tus procesos. Espero que disfrutes el triunfo de tu competencia el día de ayer. Espero que sean buenas noticias. Pero lo más importante es que lo hayas disfrutado y que todo tiene su recompensa. Te amo de aquí a la luna. Una ida y vuelta 85.500 veces. Te amo.
2: Hola, amor. Feliz cumpleaños. Espero que tengas un día maravilloso y que este año venga con todo lo bueno que te mereces. Sigue siendo tan buena amiga, buena hija y sigue brillando con lo que más te gusta, que es bailar. Te amo. Sabes que siempre cuentas conmigo y bueno, a disfrutar este día como te gusta y sabes que mamá y papá siempre van a estar para ti. Te amo.
3: Hola a todos. Soy Emilia y estoy en Radio Disney.

0: estamos escuchando a Emilia. Estamos empezando a esta hora, por supuesto, con un despertador. Escuchabas a Luis, escuchabas a Rosana, con mucho amor. Qué palabras tan lindas le estaban dedicando a su hija Vale, que hoy está cumpliendo años, porque hoy es 5 de octubre, obviamente, y todos los 5 de octubre, Valeria, que es una gran bailarina, está de celebración. Y además, escuchando a esta cantante que es una de sus favoritas. Así que la llamamos, obviamente. Estaba re sorprendida, estaba yendo a la escuela a esta hora y hoy va a festejar con su familia y el viernes va a celebrar con todos los amigos. Así que hay doble celebración, van a jugar, van a grabar TikToks, lo van a pasar súper bien. Nos encanta eso, qué lindo, muchas felicidades, Valeria.
1: 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Deja tu nombre, el nombre de la persona a quien le vamos a cambiar el día, la hora para despertar, el teléfono, la canción y el mensaje.
0: Claro, esa es la manera de que vos puedas programar tu despertador para mañana, porque siempre lo programamos de un día para el otro, a excepción de los fines de semana, que bueno, los viernes programamos para el lunes. Mañana es 6 de octubre. ¿A quién te gustaría despertar? Dale, animate, envíanos un mensaje.
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0: Colombia se juntó. Maluma, Shakira, agua.

0: Feliz cumpleaños, feliz cumpleaños para Alejandro Gustavo. Alejandro Gustavo Sergi, que es el cantante de Miranda, que hoy está de celebración, que hoy está cumpliendo años. Este cantante, compositor, productor musical argentino, tremendo, tremendo. Hoy, en este 5 de octubre, está cumpliendo años. Así que desde aquí, desde Radio Disney, le mandamos un feliz cumpleaños.
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0: Nos vamos a los próximos despertadores de esta mañana. Sí, doble despertador. En primera instancia vamos a escuchar un despertador que Diamela le quiso dedicar para su amiga María Rosa, que está en Tenerife. Así que este despertador es viajero, le quiere decir muchas cosas lindas.
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2: Bueno, querida hermanita elegida de toda la vida, quiero que sepas que sos importante para muchas personas, sobre todo para mí, que has sido el pilar fundamental en todos mis momentos, en los buenos y en los malos. Y la canción que quiero programarte es esa que dice: eso que tú me das es mucho más de lo que pido, porque te describe de pie a cabeza. Muchas gracias por estar en mi vida, te quiero infinitamente.
0: Qué lindo mensaje. Y te decíamos que había dos despertadores, y en este caso, este despertador es para Pablo. Lo programaron su hijo Bautista, su pareja Luciana, con todo amor, para agradecerle, para decirle todo lo que lo quieren, para asegurarse de que arranque esta mañana de lunes con un mensaje lindo y también con una preciosa canción.
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3: Papá, este despertador no es por nada en especial, es solo para agradecerte lo gran papá que sos, toda la fuerza que haces por nosotros y el amor y la dedicación que nos das todos los días. Y lo más lindo de todo es compartir el tiempo contigo. Te amamos infinito, mamá y yo.

0: Buenas para todos, ¿cómo estamos? Por acá Matías Valdés y paso para contarte qué minutos voy a estar cantando para vos, así que no te muevas de Radio Dinay.
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0: Eres el mar. Estamos escuchando esta canción que se llama Sirena. Son los chicos de Sin Bandera aquí en tu radio.
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0: Qué bueno que nos estés. ¡Ay! ¡Qué rápido que están pasando! Claro, por supuesto, son los Cars. Una aventura sobre ruedas de Disney y Pixar que trae de regreso a los cines esta Esta aclamada película animada. ¿Y sabés una cosa? Tenemos invitaciones express. 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Rayo McQueen, un audaz y presumido auto de carreras novato de este... Ahí va Rayo McQueen. Él está destinado al éxito, ¿eh? Pero bueno, descubre que la vida es acerca del recorrido, no tanto acerca de la meta final. Y allí se encuentra de pronto en el tranquilo pueblo de Radiador Springs, en la ruta 66, y conoce a algunos peculiares personajes como el Doc Hudson, como Sally, por ejemplo. 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Tenés que enviarnos un audio, una nota de voz.
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0: En esa nota de voz vas a dejarnos tu nombre, tu apellido, tu número de cédula. Contanos desde dónde nos escuchás y con quién te gustaría ir. Y en instantes, antes de que termine esta hora, fíjate que estamos en las 8:23. Antes de que termine esta hora, te vas a enterar si sos nuestro invitado, nuestra invitada. Dale, aprovechá y participá.
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0: 092-1037-00 para que participes. Hola, ¿qué tal? ¿Cómo estás, Andrea?
2: Buen día. Mañana, Radio Disney.
0: Tal cual.
2: Me gustaría escuchar un temita de Airbag para acompañar esta mañana y dedicárselo a mi compañera Janina, que le encanta.
3: Hola, amigos, somos Airbag y les dejamos un saludo y una feliz primavera.

0: Vámonos de aquí. Estamos escuchando a Pablo Alborán y estamos cantando. Estamos aprovechando que está el solcito para cantar. Bajo el sol no, en este momento, porque estamos aquí en los estudios de la radio. Pero bueno, vos ya sabés, porque te lo hemos contado en varias oportunidades. Tenemos unos ventanales hermosos del techo al piso. Son 4 hojas y desde aquí vemos perfectamente cómo está el día. Y en este momento hay un resplandor de sol que se quiere asomar. Hoy amanecíamos con un sol radiante, súper lindo, pero bueno, después se nubló un poquito.
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0: Buenos días, gente hermosa. Ayer se festejó los 3 añitos. Ella súper disfrutó. Les mandamos un beso enorme. Buena jornada para todos, dice Carla. Divina, Alma, que estamos viéndola. Pero es una princesa hermosísima, ¿eh? Buenos días, gente de Radio Disney. Aquí les comparto esta foto desde mi trabajo. Saludos de parte de Pablo. Pablo, ¿dónde trabajas? ¿Eso es en la Ciudad Vieja? ¿Dónde estás? ¡Qué divino, por favor! El cielo súper celeste, un edificio muy iluminado. Parece el edificio del correo, pero sin embargo no es el edificio del correo, ¿no, Pablo? Contanos un poco dónde es. Nancy dice, buenos días, desde la cooperativa Ohana, los estamos escuchando, nos da mucha energía. Estamos en un andamio, haciendo nuestras casas. Bueno, a cuidarse, por favor, Nancy, a cuidarse. El sueño, ¿no? El sueño de la casa propia. Te mandamos un beso enorme. Gracias por elegirnos.
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0: Así que mándanos un audio, contanos tus datos, o sea, a ver, tu nombre, tu apellido, tu número de cédula. Contanos desde dónde nos escuchas y, atención, atención, decinos qué te gustaría preguntarle a Matías Valdés. Si tuvieras la chance de hacerle una pregunta, ¿qué pregunta sería esa? Dale, aprovechá esta chance, lo vas a conocer personalmente, Matías Valdés, en el Antel Arena, 10 de octubre. Somos Radio Oficial.
2: Buenas para todos, ¿cómo estamos? Matías Valdés por acá y te invito a participar de este concurso.

0: Gracias, Fran.
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3: Alemania empató y quedó complicado mientras Portugal avanzó sin Cristiano. La Alemania de Jürgen Klopp no pasó del empate sin goles en su visita a Grecia este domingo en Salónica y complicó su pase a los cuartos de final de la Liga de las Naciones. Mientras Portugal, vigente campeón de la Liga de las Naciones, se clasificó este domingo para los cuartos de final del torneo continental tras ganar 2-1 a Noruega, cerrando de esta forma la ventana internacional con un pleno de 4 victorias. Peñarol ganó en la hora. Peñarol le ganó a Racing 1-0 en el Estadio Centenario por la novena fecha del torneo clausura, que lo tiene segundo con 19 puntos, a 1 de Liverpool y la misma cantidad que City Torque, que hoy lunes desde las 20 visitará a Nacional en el cierre de la fecha. También ayer Danubio venció a Jardines 2-1, cerró largo, en tanto Wanderers de visita le ganó 2-0 a Cerro y empataron 0-0 Boston River y Juventud. Matías Olivera se perderá el amistoso ante India. Luego de que se confirmara que sufrió una lesión muscular de bajo grado, Matías Olivera quedó descartado para el amistoso de la selección uruguaya que disputará el próximo martes frente a India en Calcuta, que se jugará desde las 10:30 de nuestro país.
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0: con esta canción Domino Dancing, año 1988. En instantes te vas a enterar si sos vos quien se va a disfrutar de la película Cars. Hola, Vicky.
1: Buen día, Radio
0: Buen
1: Disney.
0: Buen día.
1: ¿Cómo van?
0: Muy bien.
1: Por ahí, Vicky, por acá lo saluda. Hoy me levanté con tremendas ganas de escuchar La Reina de las Telenovelas. ¿Quién puede ser?
0: Talía.
1: Así que cualquier tema me viene perfecto para arrancar este lunes con todo. Un besito grande para todos.
0: Perfecto. Hagamos esto colaborativo, Vicky. ¿Qué te parece? Vamos a ver. Ella está pidiendo una canción de Talía, pero no nos especifica si quiere una canción lenta o una canción movida de Thalía. Así que lo dejamos en tus manos. Envíanos un audio ahora en este momento y decinos, hola, soy fulana, soy mengano, hola, soy Martín, hola, soy Valeria, hola, soy Joaquín, no, como te llames. Y decinos, ¿quiero escuchar una canción lenta de Thalía o quiero escuchar una canción movida de Thalía? A ver si está Alex por allí, que es súper fanático de Thalía. Así que audio, tiene que ser un audio. 092-1037-00. El primero que llegue a ese, le vamos a complacer y hacemos entonces un trabajo colaborativo con Vicky. Audio. ¿Cómo te llamas? Y si quieres una canción movida o una canción lenta de Thalía. ¿Qué será? ¿Qué será?
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5: Buen día, Radio Disney. Soy Débora. Algo movido, movido de Talía. Vamos, que tengan todos buen día.
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0: Nos encantan estos trabajos colaborativos. Vicky estaba pidiendo una canción de Thalía, no nos especificaba si quería una canción lenta o una canción movida. Y bueno, los convocamos a ustedes. Y Débora fue la primera que envió su mensaje pidiendo una canción movida de Thalía. Y aquí la teníamos con Arrasando. Pero sin embargo, le queremos mandar un beso enorme a todos los que se comunicaron con nosotros y nos pidieron canciones. La mayoría, igual debemos decir, pidió una canción movida de Thalía, así que muy bien, aquí los estábamos complaciendo. Qué bueno, qué lindo. Ay, ay, ay, ay, ay. Queremos saber, queremos conocer quién se va a disfrutar de la película Cars. Mirá cómo está, Mirá cómo está, qué tremendo este auto de Fórmula 1. Felicitaciones, tocaya.
1: Radio Disney, buen día. Estamos
0: buen día.
1: Acá en este video. Acabo de dejar a los peques en el colegio. Justamente, mis dos hijos son súper fanáticos de Cars.
0: Qué bueno.
1: Mi chico Bauti, más todavía. Se ve cada vez que tiene oportunidad, ve al Rayo McQueen.
0: Ah, qué lindo.
1: Así que bueno, nos encantaría ahí poder participar de la Van Premier. Muchas gracias, besos.
0: Se van a ver a Cars, entonces, qué bueno. Muchas, pero muchas felicitaciones.
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0: Qué lindo, nos encanta eso, a disfrutar. Pero si vos no sos Natalia, tranqui, no pasa nada. Seguí escuchando la radio porque vamos a tener más novedades al respecto.
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0: Hola Facundo, ¿qué tal? ¿Cómo estás?
3: Buen día.
0: Buen día.
3: ¿Cómo estás?
0: Muy bien.
3: Soy Facundo de Calle Rolargo y bueno, primero que nada, feliz inicio de semana para todos. ¿Y será que me pueden pasar Cat Size? Bueno, muchas gracias.
0: Un beso gigante. Al igual que él, te comunicas al 092 103 700.

0: 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Alguien se acordó de vos y quiere que te despiertes con esta canción.
1: Para mi primera amiga uruguaya aquí en este lindo país. Te quiero mucho, Sofi, y espero que hayas pasado un hermoso cumpleaños.
2: Hola, soy Emanero. Gracias por elegir mi canción para despertarte.

0: Qué lindo el mensaje que estábamos escuchando con esta canción de Manero, Roger King y Ángel López. Qué lindo, nos encantó. Leticia fue quien lo dedicó con mucho cariño para su amiga Sofía, que estuvo cumpliendo años y se merecía extender este festejo. Y bueno, Letu le decía en este mensaje que ella había sido su primera amiga uruguaya. Qué importante, ¿eh? Qué importantes que son los vínculos. Así que te mandamos un beso enorme, Sofía, y que tengas un maravilloso día.
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0: ¿Vos cómo estás? ¿Cómo estás pasando? Te queremos recordar que estamos programando el despertador para mañana. Mañana es 6 de octubre y tenés tiempo solamente hasta las 10 de la mañana. Así que trata de reservar ahora tu horario para despertar a esa persona especial. O puedes hacer como Cristian. ¿Te acordás que hoy Cristian se autodedicó un despertador? Bueno, vos podés hacer exactamente lo mismo. Envíanos un mensaje.
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0: Y nos decís, Radio Disney, quiero programar un despertador, y nosotros te guiamos con esos datos que necesitamos para que lo puedas programar, pero es súper, súper sencillo. No te quedes sin el tuyo.
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0: Luciano Pereira, ¿qué radio es esta?
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Errores se llama esta canción, Olivia Wilde y Coty cantando aquí en Radio Disney 103.7. ¿Y qué te parece si vamos a escuchar a una clásica, a una clásica que es Madonna? Pero ella siempre se está renovando y en este caso junto a Charlie XCX unieron dos generaciones del pop con Danceteria After Hours, una nueva versión de Danceteria, una canción que está incluida en Confessions on a Dancer Floor parte 2, y el lanzamiento también trata de recuperar la historia de este mítico lugar neoyorquino que marcó los primeros pasos de Madonna y se convirtió también en un punto de encuentro de artistas, de músicos, de diseñadores, de figura de los años 80. Esta canción es de este año, 2026.

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0: 103.7 con toda la onda, con el sol que está saliendo. El sol estaba como medio que quería salir, no quería salir, ¿qué onda? En primera instancia salió, pero después se escondió un poco y ahora sí está reluciendo en esta jornada de primavera. Qué lindo, nos encanta eso, nos entusiasma un montón, al igual que tus mensajes. Buenos días, arrancando la mañana movidita, soy Stephanie por acá y ella nos envía videos cocinando, pero qué ricas esas galletas. Te mandamos un abrazo enorme. Que tengas una linda jornada. Qué cosas lindas haces. Débora dice copada, cantando en el auto. ¿Por qué dice ella eso? Porque bueno, ella fue quien pidió la canción Movida de Thalía. Ese trabajo colaborativo que hicimos, porque en realidad vi que había pedido una canción de Thalía y ella eligió que sea un tema movido. Así que te mandamos un gran saludo. Hola, hola, hola, ¿qué tal? ¿Cómo estás, Jenny?
1: Hola, hola, Radio Disney.
0: Buen día.
1: Mati, ¿cómo estás?
0: Muy bien.
1: Bueno, feliz inicio de jornada.
0: Igualmente.
1: Por acá Jennifer de San José para contarles que tenemos una mañana muy linda.
0: Re linda.
1: Muy agradable. Yo ya instalada acá en mi oficina para prepararme un cafecito y arrancar con toda la actitud y todas las ganas a trabajar. Me gustaría escuchar Maná y Dua Lipa, si puede ser. Se los dedico para ustedes, que son la mejor compañía que tengo cada día. Feliz
0: Qué
1: de
0: bueno.
1: poder hacer lo que me gusta. Feliz de tener a la gente que tengo en mi vida y una agradecida. Les deseo un hermoso día y los abrazo. Nati, sos la mejor. Beso enorme.
0: Un beso enorme, Jenny. Muchas gracias por esa buena onda de siempre. ¿Viste qué tremendo lo que pasó con Dua Lipa y Shakira? No. Realmente increíble, porque fue el tercer fin de semana de la residencia en Madrid de Shakira y resulta que apareció la cantante británica Dua Lipa, que fue la gran invitada del concierto del fin de semana en la octava noche de la residencia. No, tremendo. Ambas unieron sus voces para interpretar Antología, el superclásico de Shakira de su álbum Pies Descalzos del año 1995, y esta presentación marcó la primera vez en la historia que compartieron un escenario o realizaron un dúo así juntas, ¿no? Y la elección de la canción tiene un antecedente emotivo, porque a finales del 2025, durante su visita a Bogotá, Dua Lipa cantó un fragmento de Antología en su concierto y bueno, allí surgió todo, hermoso. Y ahora lo escuchamos con Fer de Maná, esta Oye, mi amor.
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0: el pensamiento. ¿Querías escuchar una canción movida? Te leímos el pensamiento y aquí estábamos compartiendo capaz a Ley Yorgaki para vos. Y ahora nos vamos al próximo despertador de esta mañana.
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0: ¿Quién lo programó? Giselle. ¿Para quién lo programó? Para Maru. ¿Qué son ellas? Son súper amigas. Imagínate cuánto amor. Resulta que Maru tiene un evento muy importante. Entonces, Giselle se quiere adelantar y le quiere desear lo mejor del mundo mundial.
1: En el despertador de Radio Disney hay un mensaje y una canción especialmente elegida para vos.
2: Bueno, Maru, no me canso de decirte lo gran madre y amiga que sos. Sos todo lo que está bien, la mejor persona del mundo, la más dulce. Te mereces todo lo bueno que está por venir y te queremos muchísimo. Tu mega alumna mía te adora, obviamente. Y yo ni te digo. Bueno, saludos para vos y para tu familia y para la Euge, la Peque.

0: Te quedan pocos minutos para programar el despertador. 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
1: Hola, somos BM. Les deseamos feliz primavera.

0: solitaria, se llama esta canción, bien cantando para vos, y ellos te estaban saludando por esta primavera. Hoy es un día típico de primavera, va a estar lindo, súper agradable. No hemos visto todavía cometas. ¿Vos remontás cometas todavía o no? O ya que, bueno, ya no se ven tantas como antes, ¿no? Pero ¿sos de remontar cometas? Contanos y mostranos fotos si es que tenés ya alguna cometa. Viste que también es muy común que algunas personas o algunas familias hagan sus propias cometas. Dale, ¿qué te parece? Va a estar lindo esta jornada para que puedas remontar cometas si es que tenés tiempo. Y bueno, y si es que sigue brillando el sol, que seguramente sí. 092-103-700. También te queremos recordar que te quedan muy pocos minutos para programar tu despertador hasta las 10 de la mañana. Envíanos un mensaje y contanos a quién te gustaría despertar.
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0: Hoy estamos programando los despertadores para mañana. Mañana es martes 6 de octubre y este despertador que se viene es presentado por el Colegio Santa Elena. ¿Qué te parece si hacen un trato? 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Y este despertador es para Agustina, que hoy está cumpliendo años. Su mamá Laura fue quien lo programó, así que imagínate cuánto amor hay en este mensaje y en una gran canción.
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2: Buenos días, Radio Disney. Quería desearle un feliz cumpleaños a mi hija Agustina y espero que le guste la sorpresa del despertador.

0: Hoy es un lunes recargado de emociones. No te muevas de tu radio porque se viene el último despertador de esta jornada.
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0: Calle, Max Carra, aquí en tu radio. Male, ¿cómo estás?
1: Disney, buenos días. Buen día. Quiero saludar a mi ahijado Josin, integrante de BM. Feliz cumpleaños, ahijado. Te mando un beso grande, te quiero mucho.
0: Qué bueno, recién lo estábamos escuchando hace instantes, nada más, ¿eh? Te mandamos un gran saludo, que tengas una preciosa jornada.
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0: Y por supuesto, a él, muy, pero muy feliz cumpleaños. Hablando de cumpleaños.
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0: Último despertador de esta mañana. Jacqueline quiso programarle una súper sorpresa a su mamá Elena para desearle muchas felicidades en este día especial, porque hoy es 5 de octubre y hoy está de cumpleaños. Así que, ¿sabes una cosa? La llamamos y la despertamos. En el día de su cumpleaños fuimos su despertador. Estaba súper dormida. Imagínate, quedó re sorprendida y re feliz. Ahora ya está despejada, seguramente. Va a haber celebración hoy con sus hijas, con toda la familia, en su casa. Así que seguramente va a pasar súper bien. Elena, despertate, Elena. Feliz cumpleaños.
2: Mamá, en tu radio alguien quiere dejarte un mensaje muy especial.
4: Bueno, mamita, quiero regalarte este tema que yo sé que te encanta y te cantan los nocheros. Quiero que sepas que te quiero mucho, que los cumplas muy feliz, que estamos felices, yo y mis hermanos, de que hayas salido de recuperarte. Te quiero mucho, mamá. Feliz cumpleaños y vamos arriba, siempre vamos a estar juntos. Feliz, feliz cumpleaños.
5: Hola, vamos arriba. ¿Cómo te va? Soy Rubén de Los Nocheros y estoy aquí acompañándote en Radio Disney para tratar de hacerte feliz en un despertar. Gracias por elegir este tema para comenzar tu día.

0: Lo poco que yo quiero, Morat Silvestre de Van Gogh, dándole cierre a este despertador. Karina dice, hola, buenos días a todos, qué emocionante los temas. Primero la de Alejandra Guzmán, estamos a días de los 15 de mi hija, me hicieron llorar de alegría. Y ahora con este tema, el que estábamos escuchando de los nocheros, viste, tremendo, tremendo. Son las emociones propias de los despertadores, qué bueno. Y ahora nos vamos a seguir emocionando, porque se viene el Expreso 103, son 30 minutos de música sin cortes y también... Bien, allí, Karina, vas a encontrar canciones para emocionarte, también para bailar y para disfrutar en este lunes que se ha transformado en un lunes precioso, súper lindo.
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1: Ahí estábamos todos, ¿no? Ondeando las banderas, cantando con Kieran y David Bisbal, este Waving Frog, ¡qué grande! Y es como que te recordás. ¿Te acordás? Mirá tal canción que hacía rato que no la escuchábamos. Y un poco es lo que tenemos por acá. Todos esos éxitos, todas esas canciones que a vos te gustan, que te encantan y que querés escuchar y que podés pedir, como siempre, a través de nuestro WhatsApp.
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1: ¿Cómo va? ¿Todo bien? ¿Cómo arrancamos este lunes? Qué lindo que es arrancar un lunes con sol. Te cambia absolutamente todo. Al menos por acá, por Montevideo, cielo soleado. Algunas nubes como pincelando el cielo. Cintia, saludándote. Belu, Santi, Tati, están por acá por la vuelta. Y vos también estás, ¿dónde? ¿Dónde estás escuchando? Hacé una cosa. A ver, agarrá el celu. Contanos dónde estás escuchando. Dejas tu nombre, tu número de cédula, claro, si querés participar para ver a Camilo desde la primera fila. ¡Ahí está! Tenemos esta invitación para hacerte. Es que viene Camilo a presentar, para cuando sean mayores, su último trabajo. Y tenemos para vos la primera fila. Radio Disney es radio oficial de su show y queremos que vos nos cuentes. ¿Desde dónde nos escuchás? ¿Con quién te gustaría ir? Agarra el celu y manda tu audio al 092-1037-00. Y el 28 de octubre podés estar en la primera fila del Antel Arena, invitado por Radio Disney. Si ahora mandás tu mensaje, dale, aprovecha, contanos, ¿dónde andás? ¿Cómo arrancaste?

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2: 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Que suene la música, que las ganas de viajar las ponen Club Med y Jetmar.

0: Nosotros estamos ahí a tu lado y te vamos acompañando. Viste que dice en algún momento manejo por la ciudad. Alguien va manejando por la ciudad y va sintonizando la radio, o van manejando por las rutas y los vamos acompañando. Bueno, cuando hagas un stop, pares un momento, nos contás desde dónde y por dónde vas transitando. ¿Cómo haces, Giovanna? Hola.
1: Hola, buen día. ¿Buenas? Mi nombre es Giovanna. Estoy escuchando la radio en mi trabajo hoy. A veces lo escucho de casa, a veces en el ómnibus, pero siempre estoy escuchando Radio Disney. Bueno, les mando un abrazo.
0: Esa nos dijimos, transitando por la ciudad, pero arriba del ómnibus, por ejemplo. Alguien va por ahí, de un lado para el otro, vamos acompañándote con toda la música. Y si quieres alguna canción en particular, agarras el celu y también la pedís. Hola, Amy, ¿dónde andás vos? Esto también, es fundamental. Que nos digas desde qué departamento, desde qué ciudad estás escuchando.
2: Hola, hola, Radio Disney, ¿cómo están ustedes? Bueno, acá por Florida, una jornada bastante calurosa, con sol, pero un poquito raro el tiempo.
0: Y bueno, sí, está un poco raro y rara va a estar toda la semana. Allí en Facebook, en las historias, tenés lo que tiene que ver con el pronóstico, que es lo que está anunciando para estos días. 17 grados 9 décimas, ¿en serio? A esta hora, 20 la máxima que anuncia Inumet para hoy. Pero bueno, para el miércoles hay probabilidad de precipitaciones, ya te lo vamos anticipando. Hola, hola.
3: Hola, buenos días. Por acá les habla Valeria. Quisiera solicitar el tema Antes que te cases, de Hash, junto a Cristian Castro. Bueno, muchas gracias. Deseo estén teniendo un buen inicio de semana. Ya.

0: Ay, qué momento, imagínate, ¿no? Imagínate que te aparezca. Ay, por favor, aparecete vos también por acá. Contanos dónde andás y quédate muy atento que se van a aparecer Fonseca y Juanes en minutos.
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0: te vas antes que el tiempo se vaya, antes que se vaya a esta hora. Contanos dónde andás y cómo venís. Hola Marilu, ¿cómo andás?
1: Bueno, ya llegando a Malvin, me acompañaron en el camino y acá ahora escuchándolo, observando mis flores. Buena música, buena compañía y un día espectacular. Gracias por estar siempre.
0: Qué bueno, y esas canciones que vos tenés ganas de escuchar, por ejemplo, hola, hola Fabi, ¿cómo venís?
2: Hola mi querida Radio Disney, mi gran compañía de todos los días. Habla Fabiana, desde Nueva Especia. Bueno, mi primer día de licencia, estoy sentada en sol. Oh, yeah. Mando saludos a toda la audiencia, a todo el equipo de la radio. Y bueno, que estoy sentadita al sol tomando mate por mi primer día de licencia. Saludos para todos, de verdad, y que tengan un maravilloso día. Cuando pasen algún tema de No Te Va a Gustar, acuérdense de mí. Besos.
0: Dale, especialmente para vos entonces, ahí va este pensamiento.

una nueva hora en Radio Disney y lo hacemos regalando con una invitación muy, pero muy especial, algo maravilloso para poder compartir en familia, porque estamos de celebración con la celebración del vigésimo aniversario de Cars, una aventura sobre ruedas de Disney y Pixar que trae el regreso a los cines de la aclamada película animada original. Sí, la original la vas a poder en los cines. Otra vez van a poder disfrutar de esta aventura, pero en pantalla grande, en el formato original. Vas a ver al Rayo McQueen, este audaz y presumido auto de carreras novato que estaba destinado al éxito y que descubre que la vida es acerca del recorrido y no de la meta final, cuando se encuentra de pronto en el tranquilo pueblo de Radiador Springs, allí en la ruta 66. Y allí, bueno, McQueen va a conocer a peculiares personajes de este pueblo como el Doc Hudson, como Mate, como Sally. Cars, una aventura sobre ruedas dirigida por John Lasseter. 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

0: Si no vas a volver, decilo, decilo de una. Agustina Giovio, ahí la estás escuchando. Te escuchamos a vos también, que nos estás contando dónde andás. Hola, Fer, ¿cómo venís?
1: Buenos días, Radio Disney. De este lado los saludo a Fernanda. Ya trabajando. Tenemos un hermoso día, la
0: sí,
1: verdad. Y eso
0: muy lindo.
1: Nos levanta un poco el ánimo. Bueno, nada. Les deseo una feliz jornada a todos. Besos.
0: Besos, besos, buena jornada. No, Clau, ¿en serio? Nos dice, estamos de paseo, escuchando desde Boston. Ay, mira vos, paseando y escuchando Radio Disney. Qué bueno poder acompañarte. Para, otro mensaje vino con foto. Dice, hola amigos, hoy es el día del docente. Les mando un saludo para todos los profesores, colegas y a mis felicitaciones por las tareas. Acá estamos festejando con el parlante que se ganó mi compañera de adscripción. Gracias, musicalizan nuestros recreos. Claro, hoy es el Día Mundial de los Docentes, cada 5 de octubre a nivel internacional desde el 94, impulsado por UNESCO. ¡Tienen el parlante de Dai Dai! ¡Claro! El parlante de... ¡Qué grande! Que regalamos acá en Radio Disney. Hablando de Dai Dai. ¡Hola, Fili! ¡Hola, Adri!
2: Acá estamos escuchando Radio Disney con Filipa. ¿Qué vas a pedir, Filipa? ¿De quién? De Shakira. Gracias.

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0: De Loco Moyo, la canción que hizo sumamente famosa Kylie Minogue y que la hizo famosa a ella misma. Vos sabés que este tema en realidad no es de Kylie Minogue, sino que, bueno, nació en el año 1962, viejísimo. Pero ella, cuando estaba surgiendo allí en Australia, era como una nueva figura en la televisión australiana, hicieron un evento benéfico y cantó canciones distintas. Y cantó este Loco Moyo. La escuchó un productor discográfico y dijo, ¿sabes qué? Esto es un éxito mundial. Fue el que, bueno, logró convertirse este Locomotion con esta versión de ella. Y ella, una artista que alcanzó fama mundial, por supuesto. Ahí la estábamos escuchando. Mientras escuchamos a quien anda por ahí. Hola, Laura, ¿a quién quieres escuchar?
1: Buen día, buen día.
0: Buenas.
1: Disney. ¿Cómo están todos por ahí? Acá en Fray Ventos estamos ahí. Parece que va a alumbrar bien el sol, pero ajá, hemos tenido unos días de lluvia. Bueno, acá lo estamos, sí, escuchando. Yo quiero escuchar un temita de Manero. Y un saludo para todos mis compañeros. Y un saludo grande, un beso grande para mi hermana Zulma, que está cumpliendo añitos, está ahí en Montevideo. Que pase el más lindo de los días, de parte de su hermana Laura y toda la familia. Bueno, que terminen linda jornada. Buen lunes.
0: Qué lindo esto, cuando los saludos atraviesan el país y se unen a través de la radio. Una belleza, que los cumplas muy, pero muy feliz de parte de tu hermana. Desde Laura, que estaba por ahí en Fray Ventos dejando su saludo, pedía una de Manero, bueno, para la gente entonces que disfruta de las playas, de las cañas. Aquella playa. Ojos.

0: Patito, ahí estás escuchando a Ana Mena, Lola Índigo. Queremos escucharte a vos también, que nos cuentes dónde andás, dónde estás escuchando. Y Patito, por supuesto, todas las... Mira, qué cosas interesantes que tenemos para que puedas disfrutar en Radio Disney. Por ejemplo, a ver, Moni, ¿a quién querés escuchar vos? Hola.
1: Buen día, ¿buenas? Radio Disney, son los mejores. Buen comienzo de lunes para todos. Les habla la repartidora de piedras blancas, Mónica. Si pueden, ¿me pueden pasar algún temita, Matías Valdés, lo último? Muchísimas gracias y buenas energías para todos.
0: Dale, viste que ya se fue la primera fila de Matías Valdés, pero somos radio oficial de este show que va a estar dando el 10 de octubre en el Antel Arena. Y queremos invitarte para que puedas ir al show, pero, darte la posibilidad de que tengas un meet and greet para que puedas conocerlo. ¿Cómo participás? Bueno, ahora, agarra el celu porque él va a cantar y entonces cada vez que vos lo escuchás cantar tenés esta chance de mandar tu audio al 092-1037-00. ¿Qué le dirías? ¿Qué charlarías con él? ¿Qué le preguntarías a Matías Valdés, que llega con esta estrella del interior?

0: Hola, hola, hola. ¿Quién está por ahí? Hola, Carlos, ¿cómo andás?
1: Un precioso día.
0: Hermoso.
1: Lunes, después de haber un arduo trabajo ayer en el parking en la Ciudad Vieja. Tres pisos llenos, los tres pisos del parking llenos. Bueno, vamos a escuchar a Luke Rack, el tema que vos quieras. Se lo vamos a dedicar para Fernando de la Ciudad de Pando, para él y todo Pando, que escuchan Radio Disney.
0: Dale, vamos a dedicarles esta canción, que es una de las nominadas a mejor canción en los premios Martín Fierro, allí del otro lado del charco. Sí, se dieron a conocer los nominados y están ellos.

0: Sacra Miranda. Adrián está escuchando, dice, estamos escuchando con mi perro Octavio, con Lili y con Adrián mandando saludos. Saludos, saludos para todos que están por ahí. Bueno, a ver, que en unos minutos nada más te vamos a estar contando quién será invitado de Radio Disney para esta función especial de Cars. ¿Participaste? Si no lo hiciste, manda tu mensaje ahora, dale, a nuestro WhatsApp.
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0: con la perla, la estás escuchando a Rosalía. Rosalía, que el 22 de octubre va a estar presente en la entrega de los premios Billboard de la Música Latina 2026 y allí va a ser homenajeada especialmente con el Billboard Salón de la Fama. Es un reconocimiento que va a recibir en esta ceremonia que se va a realizar en Miami, que distingue una trayectoria artística que trasciende la interpretación musical y considera factores como la influencia internacional y el desempeño del artista en los rankings Billboard. Y La Perla, convengamos que también, ¿no?, entre otras de las canciones de Rosalía, esta fue una de que estuvo muy, pero muy presente en este ranqueo. Bueno, a ver, que te dijimos durante toda la hora estuviste participando para ser invitado de Radio Disney, para estar en la función especial que vamos a tener de Cars, y participó Alejandro con este mensaje.
1: Hola, Radio Disney, ¿cómo están? Espero que todo bien. Bueno, mi nombre es Alejandro. Quisiera participar por las entradas para el cine para el día de mañana, para la película de Cars. Iría con mi hijo Matías, de 6 añitos, que justo ayer fuimos al shopping y me dijo que quería ir a ver la peli, así que me vendrían bárbaro y le estaría re súper feliz de poder sorprenderlo.
0: Bueno, y felicitaciones, ¿eh? Se van entonces a ver esta función especial invitados por Radio Disney. A quedarse atentos que podemos tener más sorpresas, ¿eh?
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0: Luciano Pereira, comenzamos una nueva hora en Radio Disney con este Yo no quiero olvidarte. Y no queremos olvidarnos de vos, por eso te damos el control de la radio. Para que programes el triple, tres canciones que tenés ganas de escuchar y te animas a pedirlas a través de nuestro WhatsApp, como por ejemplo Estela, Emma. ¿A dónde van ustedes?
1: Hola. Somos Estela y Emma, vamos volviendo de natación, bajamos a Runes con todo. Y Emma quiere escuchar Golden. Gracias, que tengan una buena semana.
0: Dale, muy pero muy buena semana quiere tener Jae, que es quien compuso la canción de Golden, quien la canta y se manda esos agudos impresionantes, que llega con la voz hasta ya bien pero bien arriba y que se casa. Compartió ayer lo que fue, bueno, su última rutina de skincare y todo lo que está haciendo, preparándose para un día que va a ser muy pero muy especial, además de haber estado en estos días en la Semana de la Moda de Milán. Las estás escuchando a las Hantrix, con la voz de Jae, Golden.

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0: los días a las 12:30, como siempre, ya sabes que programás el triple de canciones, que elegís tres temas que tenés ganas de escuchar. A esos los vamos a tener el próximo año, ya sabemos, y ya nos estamos preparando para el 17 de marzo en el Antel Arena recibir a La Oreja de Van Gogh. Pero ahora queremos recibirte a vos con esos mensajes que estás enviando al 092-137-00. Por ejemplo, Alexandra, ¿dónde andás? Hola.
1: Hola, Radio Disney. Bueno, acá Alexandra de San José, como todos los días, escuchando la radio. Y simplemente para saludarlo, nada más.
0: ¡Qué grande! Saludos gigantes, San José, dijo presente. Daniela, ¿dónde andas vos?
2: Hola, Disney, ¿cómo están? Bueno, acá escuchándolos como siempre. Hoy es mi día libre, dejo un mensajito, beso.
0: Besos, besos gigantes. Tres canciones son las que estamos buscando. Esas tres que vos vas a elegir y las vas a pedir juntas para disfrutar a las 12:30 en el triple de hoy. Pero antes tenemos unos besos en pausas que dejaron por allí Agus Bernasconi y Yami Safieh.

0: En minutos se viene el triple de canciones. Dale, anímate a programarlo.
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1: Hola Radio Disney, ¿cómo están? Quiero pedir el nuevo tema de David Bisbal, Vivir Así es Morir de Amor. Bueno, que tengan una linda semana. Saludos.

Bueno, realizo un homenaje a la música en español y lo conocíamos a través de este Vivir Así es Morir de Amor. Mientras estamos en esa búsqueda del triple, nosotros por acá, triple de canciones, que puede tener canciones nuevas o clásicos.

0: Se acabó la espera, se acabó la espera del triplet de canciones. Vamos a descubrir cuáles son las tres que vamos a estar disfrutando hoy. Triple de canciones que Patricia se animó a pedir a través de nuestro WhatsApp. Hola, Patri.
1: ¿Cómo les va? Me gustaría pedir para el triple una canción de Madonna, alguna de María Becerra. Y me gustaría otra, podría ser de Karol G. Bueno, espero que me lo pasen. Este triple, hay que disfrutar este día lindo, aprovechar a limpiar, ordenar. Y hermoso hoy, la verdad. Ahora dale.
0: Se está nublando un poquito por acá, ¿eh? Un poco de nubes están cubriendo el cielo, pero es momento de triple. Y vos empezás a reaccionar desde la primera canción. Decinos a ver qué te parece. Arranca ella. Obviamente, Madonna. Thank you.

0: Este triple de canciones hoy lo estuvo proponiendo Patricia y teníamos a Madonna, María Becerra o la Gladys era. No, porque claro, es quien uno de los personajes que tuvimos este fin de semana, el viernes, allí en el Antel Arena, y Karol G cerrando con este "Si antes te hubiera conocido". Buenísimo el triple beso, se está mandando Romy, está disfrutando de la licencia. Eli dice: "Me encantó, felicitaciones, Pati". Camila también: "Hola, Radio Disney, acá estoy rumbo a clase y escuchando el triple en mis auriculares". Muy bueno, nos está diciendo Damián desde Ciudad de la Costa, escuchando el triple, tomando unos mates con mi novia Julieta en nuestro día libre. Reacciones que vienen llegando a través del WhatsApp, como por ejemplo Zulma, que dice: "Precioso este triple, saludos desde Positos, por acá todo nublado, por acá parte y parte". Uy, sí, están viniendo más nubes al cielo. Alba, Flavia, reaccionando: "Buen inicio de semana, muy bueno el triple", y mandan saludos. Hoy lo programó Patricia, pero ya sabes, 4:30 de la tarde hay otro triple, sino mañana a las 12:30, el próximo triple de canciones en Radio Disney puede ser ese que vos elijas.
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Mi asignatura pendiente, canta Ricky Martin junto a Cani García con esta nueva versión de esta canción que compuso Ricardo Arjona, que fue uno de sus grandes éxitos y que ahora forma parte de este EP donde reversiona algunos de sus grandes temas. 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

Atención que comenzamos con Pael ahí cantando Tini junto a Los Ángeles Azules. Una hora en la que vamos a tener un montón de cosas para compartir. ¿Por qué vamos a tener los deportes? Porque vamos a tener invitaciones para hacerte. Porque, bueno, vas a tener chances de, bueno, invitarte para shows que se vienen. Te vamos a ir contando de varios shows que se vienen. Te vamos a ir contando de chances de que puedas conocer a tus artistas, de cómo votas para el ranking. Tantas cosas que vamos a tener en esta hora. Y en cuanto al cielo, tenemos un cielo que se va nublando cada vez más. ¿Por qué? Hoy arrancamos re contentos. Estábamos ahí cuando decimos, bueno, 20 de temperatura máxima, dijo Inomet, genial. 21 grados 9 décimas tenemos ahora. En este caso no nos enojamos, Inomet. Si pasas un poquito para arriba, estamos todos muy, pero muy bien. 49 el porcentaje de la humedad. Va llegando un poco más de nubes. Para mañana, cielo algo nuboso, tirando a cubierto, 10 la mínima, 19 la máxima. Para el miércoles se complica la cosa y llegan las precipitaciones, según lo que Inumet está anunciando. ¿Cómo está por ahí tu cielo? Por acá te lo decimos, ¿eh? Se va nublando bastante más. Y miramos, por un lado vemos un poco de cielo celeste y por el otro blanco y hasta un tanto gris de las nubes.

0: La mía, los estamos escuchando y te escuchamos a vos también. Nos contás dónde andás. Hola, Fiamma.
1: Hola, buenas tardes. Mi nombre es Fiamma. Les mandamos un beso acá del trabajo.
0: Te escuchamos a vos también. Nos contás dónde andás. Hola, Fiamma.
1: Hola, buenas

0: Y vuelve Alejandro Lerner. Lo estás escuchando con Déjame Volver. 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

0: Lo escuchamos a Bruno Mars y ahora en Radio Disney lo escuchamos a Diego Muñoz con todos los deportes. Hola Diego, ¿cómo va?
1: Hola Cintia, buen lunes, ¿cómo andan?
0: Bueno, más parejo imposible el campeonato uruguayo.
1: La verdad que el campeonato tiene una paridad extrema. Es una locura cuando uno mira la tabla de clausura, la tabla del descenso, la clasificación a copas, incluso hasta la anual, donde hoy en día parece Peñarol despegado, pero Deportivo Maldonado está a 4 puntos y City Torque, si hoy gana, se mete en la discusión también. Uno tiende a comparar y termina siendo injusto, ¿viste? Cuando empezás con esas comparaciones de es el campeonato más parejo en los últimos 10 años, el mejor campeonato de la década y demás, uno siempre tiende a olvidarse de alguno o hasta injusto porque esta realidad nos marca esto. Y la verdad que en un torneo como el uruguayo, que haya tantos involucrados en la definición, que esté tan bueno, que tantos frentes estén abiertos con incertidumbre respecto de quién va a ocupar posiciones arriba y abajo, me parece que es destacable. La jornada terminó entregando una victoria de Peñarol agónica contra Racing, un triunfo de Deportivo Maldonado, que es el segundo de la tabla anual, una gran victoria de Wanderers en el Trócoli contra Cerro en un partido clave por el descenso, la victoria de Liverpool contra Progreso y Liverpool arriba en el clausura como único líder, y nos tiene preparado el cierre con un partido espectacular entre Nacional y City Torque hoy por la noche en el Gran Parque Central.
0: Lo dijiste, Liverpool puntero de clausura y mucho por resolver.
1: Ahí va, claro, Liverpool está puntero, tiene 20 puntos. Si gana City Torque, lo pasa y queda arriba.
0: Claro.
1: Pero si gana Nacional, el equipo de Carreño se pone a 3 puntos de Liverpool, con City Torque en el medio y con Peñarol también discutiendo. Entonces, mirá ahí la paridad que hay en el torneo clausura. Uh-huh. Y cuando vamos al anual, encontramos a Peñarol arriba, Deportivo Maldonado 4 puntos menos, y City Torque hoy necesariamente debe ganar para seguir en la pelea. Ahí recortaría y también quedaría en la lucha. Por eso, arriba el campeonato está espectacular. Y abajo, la victoria de Wanderers sobre Cerro, el triunfo de Danubio, que volvió a ganar después de 5 meses, una victoria clave, importantísima, imprescindible. Necesitaba Danubio volver al triunfo, recuperar señales positivas, la autoestima. Bueno, le ganó a Cerro Largo en su cancha y sacó un poquito la cabeza. Ganó Albion, se complicaron Cerro Largo y Central. Todos están jugando por algo, todos están jugando por algo. Así que el campeonato está buenísimo.
0: Bueno, y Peñarol ganó con lo justo.
1: Ganó Peñarol 1-0, un gol en el último instante de Arezzo. Partido en el que Peñarol hizo algo más por la victoria que Racing, pero jugó mal porque es un equipo que tiene muchísimas limitaciones colectivas. Depende de las individualidades, los rescatan en general algunos futbolistas que aparecen en momentos puntuales del partido y marcan la diferencia. Bueno, ayer el que apareció fue uno que no estaba en los planes de nadie, porque la verdad es que cuando lo puso Aguirre al Cepillo González por Jaime, faltando 3 minutos, todos que estábamos en el estadio dijimos, ¿y esto? ¿Por qué entra González? Bueno, entró y generó una gran jugada, metió el centro al medio y Arezzo marcó el gol. Gol de la victoria. Peñarol viene acumulando triunfos agónicos uno tras otro, rescata puntos cuando no lo merece, pero hay alguna virtud ahí, evidentemente, porque si no el equipo no tendría esta racha de buenos resultados, más allá de cómo juega. Fíjate que cuando uno mira los últimos 4 partidos, le gana a Cerro, en el último instante el arquero Aguirre tapa una pelota clave, contra Boston River gana con un gol de cabeza en la hora de Abel Hernández sin merecerlo, contra City Torque la pasa muy mal pero termina empatando, y en el día de ayer le gana Racing en el último instante con ese gol de Arezzo. Esa cantidad de puntos cosechados en los últimos 4 partidos le dan a Peñarol un margen en la punta del anual interesante respecto de sus perseguidores. Después está Deportivo Maldonado, que juega un campeonato extraordinario, que ya está clasificado a copas para el año que viene seguro, pero que sigue peleando, sigue luchando. Ayer su técnico Di Noia dijo, el que deja de luchar deja de soñar, y parece una buena metáfora, una buena síntesis de lo que es este Deportivo Maldonado, que le ganó a Central por 3-0. Ganó Wanderers en el Trócoli con todo lo difícil, lo complicado que es ganar en cancha de Cerro contra Cerro, y sacó la cabeza, y ahí me quiero detener. Para mí, Wanderers, Deportivo Maldonado y City Torque son los tres mejores equipos de este campeonato. No quiero dar mucha vuelta, independientemente de quién sea campeón, de cómo vengan las finales, de quién se recupere o se caiga, son los tres mejores equipos del campeonato. Porque Wanderers además tiene el añadido de pelear por el descenso y aún así no perdió las formas, consigue resultados y pelea por su sueño.
0: Hoy tenemos en Nacional Torque cerrando la fecha, ¿no?
1: A las 8 de la noche arranca el partido en el Gran Parque Central, Nacional City Torque. Es el último tren para el equipo de Carreño, que si gana se prende. Si gana City Torque va a recuperar la punta del Clausura.
0: Mañana juega Uruguay.
1: 10:30 de la mañana de este martes juega la selección uruguaya contra India, el último partido de esta gira por Asia. Ya le ganó a Corea, ya perdió con Japón y ahora enfrenta tal vez el partido menos exigente de los tres, con unos cuantos cambios, con unas cuantas bajas. Va a encarar con 21 futbolistas de los 26 con el que inició la gira Uruguay por diversas situaciones. Hay 5 que ya no estarán contra India. Seguramente jueguen varios futbolistas que hasta ahora no han tenido acción, porque la idea de Forlán, justamente, muy evidente a través de las redes sociales de la selección, se puede ver como el técnico está buscando hacer grupo, ver jugadores, que todos estén conformes, que todos convivan sanamente, y en ese contexto van a iniciar algunos futbolistas que todavía no han tenido minutos. 10:30 de este martes juega Uruguay.
0: Buenísimo. Del resultado de este partido y mucho más vamos a volver a hablar el próximo miércoles. Gracias, Diego. Abrazo.
1: Hasta el miércoles. Saludos para todos.
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Ahí estás escuchando este Ya No Llora, la Fondito Session junto a Max Carra. 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

0: Imagínate el 17 de noviembre cuando lo escuchemos en vivo allí en el Antel Arena, este de Ti Me Enamoré, que esta semana desciende un lugar en el ranking Radio Disney y ocupa el puesto número 18 con Carol Sevilla y compañía. Si vos querés votarlos, simplemente tenés que pedir la canción. Se llama De Ti Me Enamoré, que la pedís para escucharla con Carol Sevilla y cada vez que la pedís, la votás para el ranking Radio Disney. Hola, hola, Ale, ¿cómo andás?
1: Radio Disney, Ale, Patro Toro y Rosaura, ¿no? Laburando y haciendo milanesas para vender y acá estamos escuchando radio.
0: Mira,
1: la mejor Radio Disney.
0: Bien, saludos para Paso de los Toros diciendo presente. Meli, ¿vos en qué andás?
2: Hola, ¿cómo están? Bueno, me encanta la radio. Siempre tengo en el coche la radio prendida. Un beso grande. Melina les habla.
0: A vos también te estamos acompañando. Bueno, contanos, deja tu mensaje porque, claro, como dice la conga con Silvestre Dangond, lo que quiero es verte feliz. Ven.

0: Dejando tus mensajes por acá. Yo te digo, me voy. No, pero nos quedamos enganchados escuchando este expreso que ya se viene. Romeo Santos, Maluma, Adele. Hash. No. Esto está increíble. ¿Nos subimos juntos?
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1: 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Feliz comienzo de semana para todos. Qué linda tarde de lunes. Lunes con sol. Salió el sol. Esa es la canción cabecera para cuando tenemos un rayo de luz. No, esa es José de Rico, esa es otra canción. Bueno, ¿cómo están ustedes? Cristian por acá. Arrancamos esta nueva semana donde hoy, por ejemplo, estábamos charlando con el equipo. Hoy se celebra, primer lunes del mes de octubre, 5 de octubre, se celebra el Día Internacional de lo que seguramente somos un gran, gran porcentaje de nuestro país. Día Internacional de los Inquilinos. ¿En qué estás vos? ¿Estás alquilando? ¿Estás en proceso de querer hacerte de tu propia casa, de tu propio hogar? Nos encantaría saber, nos encantaría charlar sobre eso, sobre cómo venís con esos proyectos de tu propia casa. Si estás alquilando, podés charlar de tus vecinos, decir, ¿sabes qué? Yo alquilo y me quiero comprar mi casa, pero la verdad es que tengo unos vecinos tan buenos, tan genios, que nada, me quiero quedar un tiempo más. Contanos al 092-103-7-0 en qué estás, pero también vamos a hablar de canciones porque se viene el ranking, está el podcast Nueva Música con un montón de novedades, así que hay mucho para disfrutar y compartir en el aire de Radio Disney. Luis Fonsi, Nicky Jam, dale la vuelta en 103.

0: están contando a través del 092-1037-00 si están alquilando, si están en proceso de hacerse de su propio hogar. Y además nos alegra mucho cuando vemos estos mensajes, porque Estela nos escribe y nos dice: hola, nuevo oyente. Así que con un aplauso le damos la bienvenida. Ya se presentó, la próxima se reporta con nota de voz. 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

0: música de Ariana Grande en Radio Disney 103.7. Excelente tarde para todos los que se van sumando también. Ahora tenemos invitaciones para ustedes porque seguimos hablando sobre esta función especial que se va a dar de Cars, una aventura sobre ruedas de Disney y Pixar que trae de regreso a los cines la aclamada película animada original, El Rayo McQueen y todos sus amigos. Es una gran aventura, una gran historia y queremos que la disfrutes con un acompañante. En un rato ya nos vamos a enterar quién se lleva estas invitaciones. Así que a participar se activa el 092-137-00.
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0: Vas a ir con un acompañante. Contanos al 092-137-00. ¿A quién invitás? Te tenemos muchísimas ganas de estar en esta función. Se estrena el 8 de octubre, pero vos la vas a ver el 6. Así que en un rato nos enteramos si sos vos nuestro invitado. Ahora, In Excess.

0: In Excess, 1985. De allí venimos con Lo que necesitas. Bueno, estábamos preguntándote si sos inquilino, si estás pensando en tu próximo hogar, si estás por comprarte tu casita. Queremos saberlo, lo contás en 092-1037-00. Aunque también muchas veces decimos todo en la vida no se puede, todo junto, mucho menos. Por lo tanto, podemos ir proyectando nuestra casa, pero también ir pensando en esos viajes que no querés dejar de hacer. 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

0: Pereira junto a Los Ángeles Azules. Estamos iniciando esta nueva hora en Radio Disney 103.7. Preciosa tarde de mar, de lunes, arrancando una nueva semana de martes, iba a decir. Vamos por parte, como dijo Jack o Jason, ¿cuál era el que de los sueños? Se viene Halloween, además, justo que lo nombré. Ay, no, hoy no duermo. 092-1037-00. Primero, vamos a darle un aplauso y así la recibimos. Después me dicen en serio si era Jack o Jason el que aparecía en los sueños. Celebración, aniversario número 20 de Cars, una aventura sobre ruedas. Clau participó con este mensaje y se lleva las invitaciones.
1: Hola, ¿cómo están? Mi nombre es Claudia y me encantaría ir a ver la peli con mi hijo Dante. Así que bueno, ahora que tenga suerte. Y de paso Carrasco, que siempre les escuchamos.
0: Qué lindo nombre, Dante. Abrazo gigante para vos. Bueno, felicitaciones para Clau, a quedarse atentos. Recuerden que Cars, una aventura sobre ruedas, se estrena el 8 de octubre, el 6 vamos a disfrutar de esta edición especial, de esta proyección especial para los invitados de la radio. Ahora, María Inés, porque decíamos es el Día Internacional del Inquilino, así que estamos preguntándote, ¿alquilás? ¿Estás a punto de comprarte tu casita? Queremos saber un poco en qué estás con esas cuestiones.
2: Cristian, ¿cómo andás? Bueno, bien? Te cuento que después de 12 años de estar alquilando con mi esposo, siempre por todos lados, hemos vivido en Ciudad de Plata, en el centro de Montevideo, vivimos en Maroña, vivimos en Las Piedras, y ahora, gracias a Dios, compramos un terreno y queremos nuestra casa acá en Ciudad de Plata, que es un lugar precioso. Todavía nos falta, seguimos terminando varias cosas, pero ya está, es nuestro. Así que nada,
0: qué
2: en
0: lindo.
2: Familia salimos adelante. Besotes.
0: Vamos por ahí. Además, otra cosa, cuando tenés tu propio lugar, le vas haciendo de a poco, vas haciendo cositas de a poco, como se dice. Bueno, por acá, Bruno, hola.
3: Buenas tardes, Radio Disney.
0: ¿Qué haces, amigo?
3: Pues también es el Día Internacional del Docente.
0: Exactamente.
3: Felicidades a todos los docentes por la enseñanza que les hacen a nuestros niños y niñas y la sabiduría que enseña. Bueno, buena jornada para todos.
0: Abrazo gigante para vos también y amplificamos el saludo, obvio. En Radio Disney la música te llega, vamos a seguir adelante. Es Eva quien aparece ahora, nos trae una canción, pero también nos cuenta.
4: Hola, Radio Disney.
0: Hola.
4: Hoy es el Día del Inquilino, yo soy la mejor de todas. Porque estoy pintando mi franco, alquilo. Soy la mejor inquilina, hace dos
0: qué lindo.
4: Días
0: que
4: me mudé y estoy pintando, soy la mejor. Soy Eva de la Barra y pido el tema de J Balvin, por lo menos, para seguir con energía y seguir pintando. Saludos a todos los inquilinos.
0: Abrazo gigante para vos y seguimos adelante con tu canción Bizarrap, J Balvin. Lindo comienzo de semana. Music Session 62 de 66 ya, ¿eh?

La banda liderada por Adrián D'Argelos, Babasónicos, Los Calientes, los que estamos escuchando, se van a estar presentando en nuestro país el próximo 8 de mayo. Están comenzando la preventa de entradas para este concierto. Fin de semana que se actualiza el ranking. Ya pasó un nuevo fin de semana, tenemos una nueva actualización. En el ranking local se trata de las 45 canciones más pedidas y votadas. Son esas canciones que vos programás a través del 092-1037-00. Y en este caso, vamos a presentarte una canción que viene de bajar tres lugares. Ocupan el puesto número 15 y son una colaboración. Por un lado tenemos a Juanes, que acaba de finalizar su gira por los Estados Unidos, y Fonseca se prepara para subirse al escenario próximamente en una nueva gira. Antes que el tiempo se vaya, es el reciente lanzamiento en conjunto y es el puesto 15 del ranking Radio Disney.

0: se vaya.
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No te va a gustar con verte reír. Pasan 29 minutos de las 3 de la tarde y eso es algo que nos encanta, verte reír, verte sonreír y sobre todo cuando conoces a uno de tus artistas favoritos. Y en este caso tenemos invitaciones para ustedes para algo muy especial. Antes saludamos a Karen, que dice: yo alquilo y mi vecina de arriba es la dueña. Decía en tono de broma: no puedo aguantar a mi vecina, es mi hermana, dice ella. Bueno, que está escuchando con ella, así que les mandamos un beso grande para las hermanas. Están cerquita, qué lindo. Estela, hola, nueva oyente por acá, le mandamos beso más temprano. Hola, hola, habla Sandra, hoy me toca trabajar en el liceo. Luego UTU, Día Internacional del Docente, así que felicidades para todos los docentes que construyen vidas día a día. Qué lindo, Sandra, besos gigantes para todos por ahí. Y a seguir disfrutando de la tarde. Ahora, te decíamos, vamos a activar concurso. 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

0: La música de Patricio Rey y sus redonditos de ricota. Jijiji. Tenemos visitas por la radio. Que hoy vino con seguridad, lo estábamos bromeando. Tenemos al señor Matías Valdés por los estudios de la radio por acá. Se viene Charlita. Ya se van a estar enterando de todo lo que va a estar conversando por acá. Ahora tenemos a Rosa que se reporta. Rosita, ¿cómo estás?
1: Hola, buenas tardes.
0: ¿Cómo va?
1: ¿Cómo están? Ando siendo mandado, voy hacia la ciudad de Montevideo, como siempre, escuchando Radio Disney.
0: ¿Y qué te vas a comprar de lindo? Queremos saber. El lore completo, Clau.
2: Hola, muchas gracias. Mi hijo va a estar feliz. Muchas gracias.
0: Clau agradece porque se llevó las invitaciones para esta función especial de Cars. Así que bueno, felicidades para ustedes. 092-103-700. Seguimos compartiendo la tarde. Más canciones. Olivia, ¿cómo estás?
3: Hola, Radio Disney.
0: ¿Qué haces?
3: Soy Olivia y quería pedir besos en pausa. Chau, besos.
0: Besos gigante. Yami Sazdie, Agus Bernasconi, juntos cantan Besos en Pausa en Radio Disney.

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0: Escuchamos a los chicos de Morat junto a Silvestre Dangón. Nos vamos acercando al triple de canciones que se viene en un rato nomás. Triple presentado por MP. La próxima canción la elige Lau. ¿Cómo estás, Lau?
1: Hola, ¿cómo están? Bueno, desearles por aquí un feliz lunes, que tengan un buen comienzo de semana. Estoy por acá en el trabajo escuchándolos como siempre. Me gustaría escuchar cualquier tema de David Bisbal, del disco nuevo, de Eternos. Y bueno, y desearles una buena jornada. Hasta luego.
0: Mantiene su ubicación en el ranking, es el puesto número 5, al igual que la semana pasada. David Bisbal, Vivir Así es Morir de Amor, ya se viene el triple.

0: Mastini y Pael. Con ellos abrimos esta nueva hora en Radio Disney 103.7. Según el Instituto Uruguayo de Meteorología, tenemos 19 grados 5 de temperatura máxima pronosticada para hoy, 24 grados. Sensación térmica de algún grado más. Vamos a empezar a buscar el triple de canciones como todas las tardes. Nota de voz al 092-1037-00, tres canciones, tres artistas, presentado por MP.
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0: Disculpe, locutor, lo pisé un poco. Le pido mil disculpas. 1988. ¿Qué tres canciones vas a elegir en el triple? Dale, animate, Roxette ahora.

0: Hey, Mr. DJ. Bruno Mars, I Just Might. Seguimos buscando el triple de canciones que se vienen en un rato.
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0: Las hermanas Hash junto a Cristian Castro cantan Antes que te cases. Seguimos buscando el triple de canciones. Che, me parece que hay alguien especial que está pensando en el triple. Ya vamos a venir. 092-1037-00, triple como cada tarde presentado por MP. Te recordamos que así como nuestro ranking se actualiza cada fin de semana, cada sábado a las 2 de la tarde, las 45 canciones más pedidas y votadas, el ranking Radio Disney Latinoamérica también ya tiene su última edición. En este caso son 30 que vos votás y elegís, podés chequear la lista completa en nuestra web, radiodisney.com. Hola, Emita, ¿cómo estás?
1: Hola, Radio Disney, ¿cómo están pasando por allá? Por favor, quiero la canción de Shakira. Besitos, los amo a todos.
0: Por acá todo bien, ¿y por allá? Nos encanta saber. Cerrá los ojos un momento y vas a ver que con esta canción se te viene el mundial a la mente. Shakira, Burna Boy, Tai Tai, ya venimos con el triple.

0: Te dedico, no. No saben al triple de quién van a tener que reaccionar. A ver si ahora, claro, van a decir 10 de 10, porque claro, como el triple lo eligió. Antes, ¿quién lo presenta?
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0: Fuerte el aplauso para el señor Matías Valdés, que estuvo charlando con el equipo por acá hace minutos nada más y nos dejó este tremendo triple de canciones. Escuchemos.
2: ¿Qué dice la barra? ¿Cómo estamos? Matías Valdés por acá y el triple de canciones que voy a elegir es una canción de Lauta, una canción de Max Espíndola y Encajar una mía.
0: Me mató el Encajar una mía, Encajar una mía. Nosotros le decíamos, no Mati, pará, no, Encajar una mía, Encajar una mía. Arrancamos con Agus Bernasconi, Lauta, La Conga, Maxi Espíndola y finalizamos con Matías Valdés. Tremendo triple de canciones a reaccionar. Ya sabes, estás puntuando el triple de Matías, así que déjale tu reacción en el 092-1037-00.

0: Matías Valdés nos dejó su propio triple de canciones con latidos. Lo estamos terminando y vamos a compartir todas las reacciones que fueron llegando al 092-103-700. Primera reacción de Carmi.
1: Hola, Disney, muy buen triple.
0: Beso gigante para vos. Concisa. El comentario fue breve, conciso. Steffi dice, pero claro, es un 100, un genio. El mejor tema es el de él, por supuesto. Ceci dice, grande Mati, triplazo. Lucy, felicitaciones a Matías. Su primer triple elegido. Y es verdad, es su primer triple que elige. Ya que la última está muy buena, su canción. Latidos. Vamos al estribillo.

0: Brandy celebrando también. Guille dice que es un triplazo y le vamos a regalar este gran aplauso. Pasó Matías con su triple de canciones. El próximo puede ser el tuyo.
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1: ¡Oli! Divino el triple de Matías, es tan divino él, tan genio. Está buenísimo eso que hayan puesto el triple de él. Beso grande, Cristian. Buena tarde.
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Lucas Hugo, año 2016, de allí venimos. Y qué bueno recordarles que, bueno, Lucas Hugo volvió a los escenarios compartiendo un mensaje súper, súper fuerte y agradeciendo obviamente por haber estado a su lado en uno de los momentos más duros de su vida, como lo dice el propio artista. Así que bueno, enhorabuena para Lucas Hugo, que retoma los escenarios, que seguramente ese encuentro con el público le hará muchísimo, muchísimo bien. Y ahora vamos a activar concurso porque Camilo vuelve a nuestro país para cuando sean mayores. Es este álbum que nos trae con nuevas canciones. Un álbum para disfrutar en familia, con amigos, con tu pareja, con quien decidas ir. La primera fila es lo que está en juego. Vos podés estar ahí bien cerquita en la primera fila. Te anotás al 092-137-00. Mándame música nomás, DJ, porque esta canción tiene ritmo, tiene entrada. Dejás una nota de voz, nos dejás todos los datos, nombre completo, cédula, localidad, y podés participar por la primera fila de Camilo, que es este 28 de octubre en el Antel Arena.

0: el rayo cuartetizador. O buen descanso para la parte del equipo que se va retirando. Ya tenemos a Anita por acá que se suma al aire de 103.7 para que vos te vayas reportando, nos vayas contando cómo vas la vuelta a casa.
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0: En un rato vamos a estar activando la primera fila para el show de Casu, que es lo próximo que se viene después de un fin de semana de show con María Becerra. Después de lo que fue el triple de canciones programado por Matías, activamos primera fila de Casu y además tenemos muchas novedades más. Ahora nos ponemos en modo vacaciones. Vos subí el volumen y disfrutá.
2: Radio Disney, por favor, díganle a Chefer de 144 Rua Ciudadela que suba un poquito el volumen.
0: Pasamos el mensaje y con Wisin disfrutamos de vacaciones.

0: El Rey y el Príncipe juntos. Romeo Santos, Prince Royce lanzan dardos en el aire de 103.7 y nosotros estamos listos para activar una nueva primera fila ya de cara a lo que va a ser el 24 de octubre, show de Cazzu. Somos la radio oficial de Latinaje, ese es el nombre de la gira. Así que ya mismo vamos a activar concurso, participás al 092-103-700, nota de voz a ponerle toda la onda, contanos, por ejemplo, ¿qué estás merendando de rico?
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0: Prepárate porque a la jefa Cazzu la vas a ver desde la primera fila y acá llega con otra.

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0: Banda mexicana, Café Tacuba, ¿Cómo te extraño, mi amor? Formada en Ciudad Satélite, Naucalpan, Estado de México, 1989. Y Juli, que aparece por ahí, que claro, por ahí ella no conoce a Café Tacuba, pero sí conoce muy bien a su artista favorita. Hola.
1: 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Bueno, acá estamos yendo a buscar a nuestro hermano al colegio. Y bueno, queríamos pedir Zootopia de Shakira para reanimar la película, que hace ya un tiempo que salió bastante, pero queríamos volver a escuchar esa canción que un tiempo estuvo tan viral. Gracias.
0: ¿Y sabes qué? Como dato extra, ya se estrenó en Disney Plus. O sea, si estás suscrito a la plataforma, podés disfrutar de Zootopia 2, hermosa película, para continuar con esta gran saga. Llega Shakira, su...

0: Olivia Wild Mascotti y Tus Errores, canción que escuchamos primero en 103.7 en su lanzamiento. 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Madonna nos trae nueva música de Ansteria.
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0: Vanessa D'Amata, vamos que el verano está a la vuelta de la esquina. 092-1037-00, te vas reportando. Enseguida recibimos a Max Carra y te seguimos acompañando en la vuelta a casa.
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0: Lady Gaga, Doechii Runway, lo que estamos escuchando. Aquellos que se van sumando, le cuento a Anita también, por ejemplo, acá, que se sumó hace un rato nada más al equipo, de que hoy en la tarde estuvo Matías Valdés por acá y fue el encargado de programar el triple de canciones. Se eligió 3 canciones para el triple. Bueno, ahora vamos a escucharlo, vamos a activar concurso nuevamente porque estás participando por una gran posibilidad que es conocer a Matías Valdés en un meet and greet, ¿ok? Así que te anotás ahora al 092-103-700, nos dejás todos los datos, nombre, cédula, localidad. Esta canción tiene mucho ritmo, mucho, te da sunset. Nos concentramos, Cristian, perdona, Anita, ¿decías?
1: Totalmente.
0: Te da sunset. Te da, alcanzame las gafas. Bueno, vamos a activar Meet and Greet entonces para participar. Próximo 10 de octubre somos la radio oficial. Me animé, ¿sabés qué, Anita? Me animé y le canté esta canción a Matías. Le digo, ¿sabés qué? A las chicas acá las tengo, ¿sí?, quizás atomizadas de alguna manera con el inicio de esta canción. La tenés esa que dice... ¡Oh, oh, oh! Me dice, ¿sabés qué, Cris? No cantes más. Así nomás me lo dijo. Matías Valdés, Lauta, 3 canciones en Radio Disney. A participar por el Meet and Greet.

0: Fade of Ophelia, momento de subirnos al Expreso 103. 30 minutos de música sin cortes que comienzan con Olivia Rodrigo, sigue Alex Warren, Tan Biónica y muchísimo más. Así que disfrútalo de principio a fin.
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2: Música que te llega, expreso que finalizamos. Yo soy Lucas, te voy a acompañar en esta tarde noche, una nueva semana, lunes, quinto día de octubre. ¿Vos cómo le estás pasando?
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2: Queremos escucharte, queremos leerte. Ñaki nos manda reporte y nos dice: disfrutando el sol que queda para jugar un beach volley con los amigos. Nos deja foto, está efectivamente en la playa. Parece playa de Montevideo, está ahí con la red, amigos, sonrisas. Y obviamente sintonizando Radio Disney, que eso siempre nos encanta.
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2: Vos también, a reportarte qué andas haciendo, cómo estás disfrutando la tarde-noche. Todo al 092-1037-00, que para hoy aparte tenemos muchos regalos, muchas sorpresas. En tan solo minutos vas a poder participar por la primera fila de Camilo. También comenzamos el concurso del Meet and Greet con Matías Valdés para este 10 de octubre, o sea, esta semana. Así que no te despegues, Meet and Greet, ¿querés conocerlo a Matías Valdés? Quédate por acá. Además, comenzamos también por la primera fila de Casu. Y todos estos regalos acá solamente en Radio Disney, porque somos radio oficial de Camilo, de Matías Valdés y de Casu. Shows que van a estar en este mes de octubre. Además, muchos shows realmente, chicos. Octubre se viene con todo acá en Radio Disney, así que a reportarse, nos comentás qué andas haciendo, cómo estás disfrutando ya de este atardecer, de esta tarde que pudimos disfrutar bastante de lo que es la primavera, ¿no? Por lo menos, sol, un poco fresco, pero día agradable con 19 grados incluso.
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2: ¿Qué actividades hiciste hoy? ¿Cómo comenzaste esta semana? Repórtate y no te despegues. ¿Por qué? Porque llega un clásico de Soda Stereo. Música ligera. 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

Melancolía, David Bisbal, Vivir así es morir de amor. El español que se va a presentar el 17 de octubre en el Antel Arena. Y sabes qué, anunció hace nada que hay nuevas entradas disponibles para su show este 17 de octubre. Él vuelve con su tour Eternos, va a recorrer grandes éxitos de su carrera en una noche que marcó toda una generación. Y bueno, como te decimos, va a estar por acá, 17 de octubre, en el Antel Arena, el mismísimo David Bisbal. Ahora vamos a disfrutar de Miley Cyrus, que ya está muy, muy activa. Hace muy poco lanzó nuevo álbum, que tiene el mismo nombre que esta canción que vas a disfrutar ahora, Bass Persuades. El álbum llega después de Something Beautiful, propone una nueva etapa para Miley, con pop, electrónica, una estética bastante más cercana a lo que es al dance y al rock alternativo también. Y por ahora viene Bass Persuades arrasando, puesto número uno en los charts. Además sacó un video musical para también otra canción del álbum que se llama Different Religion. Ahora, a disfrutarla, Miley, Bass Persuades. Let's go.

0: Alto de Fegues, en minutos vas a participar por la primera fila del show de Camilo.
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0: Los Ángeles Azules y Tini, Pael. Esta va para él, pero esta va para vos. Concurso que se activa ahora.
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0: Camilo regresa a Uruguay, se presenta con su tour para cuando sean mayores y somos radio oficial de Camilo y de su show este 28 de octubre delante de la arena. Por eso tenemos reservada para vos esta primera fila para que puedas cantar y bailar todas sus canciones desde el mejor lugar posible delante de la arena. Así que a participar en nuestro WhatsApp
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0: Recién te estás sumando a la familia de Radio Disney, capaz. ¿O no? ¿No sabes cómo funciona bien el tema de los concursos? ¿Sos fanático o fanática de Camilo y querés estar en la primera fila del show? Bueno, te comentamos. Cada vez que escuches a Camilo cantar en Radio Disney en 103.7, vos vas a mandar tu audio a nuestro WhatsApp al 092-137-00. Ese audio tiene que tener nombre, cédula, desde dónde nos escuchás y con quién te gustaría ir al show y estar ahí en la primera fila, ¿ok? Muy fácil, 092-137-00, un audio, una nota de voz, nombre, cédula, localidad y con quién te gustaría ir, que la primera fila del show de Camilo puede ser para vos solamente acá en Radio Disney, la radio oficial de Camilo. 28 de octubre, ante la arena, faltan 23 días, no desperdices esta oportunidad. El árbol.

0: Yo, Pati Toa, Ana Mena y Lola Indio en Radio Disney 103.7. Hola, ¿cómo andas?
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0: Mateo por acá nos escribe. Hola, Radio Disney. Escuchándolos desde la aplicación. Hoy toco gimnasio, día de piernas. Que el lunes lo amerita. Mateo, valiente. Valiente porque está metiendo un lunes día de piernas. Es increíble, la verdad que hay pocos valientes como Mateo. 092-103-7-00. ¿Vos desde dónde nos sintonizás? Igual que Mateo, estás en el gimnasio, jornada de entrenamiento desde la aplicación.
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0: Y bueno, eso, aparte, lunes, hay que comenzar la semana bien, ¿no? Y Mateo es un gran ejemplo porque día de piernas, por lo general tiene la fama, por lo menos para hombres sobre todo, de que es un día complicado y que no da muchas ganas de hacerlo. Pero si tenemos ganas de hacerlo o hacemos lo que tenemos menos ganas de hacer, comenzar la semana es más fácil. Así que vos, ¿cómo la comenzaste? Lunes, ¿cumpliste el día de hoy con ejercicio? ¿Saliste a caminar? ¿Bicicleta? ¿Corriste el día de hoy? ¿Cuántos kilómetros? Todo en nuestro WhatsApp, donde también puedes pedir ese artista, esa canción que tanto te gusta.
2: ¿Me podrías poner una canción de Milo J?
0: Milo J. Nico lo está pidiendo en nuestro WhatsApp. 092-103-700. Y te complacemos con esta reversión junto a Turf de Pasos al Costado.

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2: Francia goleó 4-1 a Bélgica en el Stade de France de París este lunes por la cuarta fecha de la UEFA Nations League 2026-2027, el partido que se puede volver a ver por el plan premium de Disney+. Francia suma otros 3 puntos importantes en el grupo A y sigue como líder manteniendo su superioridad sobre una Italia que venció a Turquía este lunes. Nacional y Montevideo City Torque se enfrentarán hoy en el Gran Parque Central por la novena fecha del torneo Clausura 2026. El partido comenzará a las 20 horas y se podrá ver en vivo por el plan premium de Disney+. Argentina, Uruguay, Chile y Brasil presentaron ante World Cup Rugby la documentación técnica para la candidatura regional a ser sede del Mundial de Rugby 2035. Los cuatro países recibirán partidos en caso de que la propuesta sea elegida. La Unión Internacional realizará visitas a las sedes candidatas y anunciará en mayo de 2027 las sedes preferidas, mientras que la decisión definitiva del Consejo se conocerá en noviembre de 2027 tras el Mundial de Australia.
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0: Baby, wow y wow. Máximo escalador de esta semana, esta canción. Karol G junto a Jude Line y Rusowski en Radio Disney. Y esto es gracias a vos, gracias a tus pedidos. Era el puesto número 29 y sube 19 posiciones. Directo al puesto número 10 dentro del ranking Radio Disney.
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0: Y en esta nueva semana te estás enterando cómo es que se movieron estas canciones. Así que a pedir, que es una nueva semana, entonces estás sobrado, sobrada de tiempo para volver a votar por esas canciones que tanto te gustan. 092-1037-00, vas a mandar tu audio diciendo básicamente: hola Radio Disney, quiero pedir nombre de canción. Y ya estaría. Esa es la manera de votar, pidiendo las canciones que te gustan, como Baby Wow. Y los sábados a las 14 horas es cuando se actualiza el ranking Radio Disney. Fonseca, Juanes, antes que el tiempo se vaya.

0: Vos no te vayas, que en tan solo minutos vas a participar por un meet and greet para que puedas conocer a Matías Valdés.
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0: Es Canta Swim. 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

0: Agua, Maluma, Shakira, nueva hora. ¿Ya tomaste agua hoy? Un gran recordatorio esta canción.
1: Hola Radio Disney, mi nombre es Patricia. Estamos tomando mate acá con mi esposo, escuchándolos como excelente, todas las tardes. Les mando un beso grande y como siempre una gran compañía.
0: Gracias chicos por estar al otro lado, disfruten de esos mates, que el día lo pide antes de que se largue la lluvia esta semana, que está pronosticado efectivamente. Mañana por suerte tenemos esos 22 grados de máxima, muy parecido al día de hoy, pero eso sí, a partir del miércoles mucha lluvia durante el resto de los días, así que a disfrutarlo. Hoy se disfrutó, mañana se va a disfrutar también. Bueno, después el resto de la semana, lluvia, agua, como dice Maluma y Shakira.
2: Hola, buenas tardes, soy Álvaro, voy escuchando Radio Disney en el camión, gracias.
0: Alvarito, excelente que estés del otro lado, nos encanta, gracias por acompañarnos y que obviamente hagas sintonía. Vos también.
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0: 12 horas de jornada de trabajo, ¿en serio?
4: Hola, hola, buenas tardes, ¿cómo estás?
0: ¿Y qué energía?
4: ¿Todo bien? ¿Cómo fue el día de ustedes? El mío bien, ya terminando mi jornada laboral, las 12 horitas, me acompaña para ir a la ciudad de Montevideo, desde la ciudad de Las Piedras. Te mando un beso grande.
0: ¿Podemos por favor darle un gran aplauso a Marta que nos comparte su audio de regreso de jornada de 12 horas con una energía brutal, siendo lunes aparte? No, increíble. Marta, muchas gracias por estar del otro lado. Y más de uno que está en jornadas largas, laborales, que son, bueno, los lunes, ¿no? Capaz que son más complicados después del fin de semana, de días libres y trabajar tantas horas. Pero ¿sabes qué? Te lo hacemos más leve. Nosotros, al estar acompañándote, hacemos que esa energía se eleve y que las horas pasen más rápido.
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0: Así que a reportarse como Patricia, si estás tomando mates con tu pareja, con tu familia, con quien sea, como Álvaro, estás en jornada de trabajo, Marta, estás volviendo como ella también de una jornada larga de trabajo, 092-1037-00. A reportarse, chicos, mucha energía este lunes y que no decaiga, porque llega YouTube con este clásico Pride del 84.

resto de Europa. Primera parada, Bogotá, en Colombia. Después va a estar por Argentina, Chile, México. Y luego va a subir para Estados Unidos. Hablando de giras, las que van a cantar ahora las hermanas Hash van a llegar el 14 de marzo a la Antel Arena, acá a Uruguay. Y Radio Disney es radio oficial. Cantan en 103.7 junto a Cristian Castro, Antes que te cases. Ya.

0: Hola, ¿qué hay? Soy Alex Ubago. En pocos minutos voy a cantar para ti. No te muevas de Radio Disney.
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0: cantando Te Dedico. La que va a cantar ahora es Casu, la jefa. Va a llegar a Uruguay y tenemos la primera fila de su show porque Radio Disney es radio oficial.
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0: 092-1037-00 a participar por la primera fila para ver a Casu este 24 de octubre en el Antel Arena para que puedas disfrutarlo. Incluso con un acompañante, desde el mejor lugar posible. Verla cara a cara. Aparte, ya sabes que Casu es muy de dar grandes espectáculos en el escenario, así que vas a disfrutarlo muchísimo.
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0: Nombre completo, cédula, localidad, ¿cuál es tu canción favorita de Casu? Eso es lo que nos tenés que decir con tu audio, ok. Vas a tener que usar tu hermosísima voz para contarnos eso. Tus datos, nombre, cédula, localidad y cuál es tu canción favorita de Casu. Recordá, esto es cada vez que ella cante en 103.7 y tenés que mandar tu audio al 092-1037-00. 24 de octubre ante la arena, donde Radio Disney es radio oficial y es la primera fila de su show. Che, dato curioso también, Casu hizo historia el sábado pasado, el 3 de octubre, se presentó en su provincia natal, en Jujuy, y fue un primer show propio en formato estadio, el primero de toda su carrera, un concierto masivo que formó parte de su gira internacional Latinaje. Así que ya sabes, la parada que tiene ahora es en Uruguay el 24 de octubre y vos participás por la primera fila de ese show. Hablando de Jujuy, su lugar natal, escuchamos Jujuy Estrellado.

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0: Ofelia. Taylor Swift.
1: Buenas noches, Radio Disney, ¿cómo están?
0: Dani.
1: Bueno, acá estamos escuchándolos, yendo para casa, en compañía de ustedes. Gracias.
0: Qué lindo, hermoso retorno.
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0: Siempre acompañándote, 092-1037-00. Dani, que está camino a casa. Stephanie también.
3: Buenas noches, Radio Disney. Acá quien les habla, mi nombre es Stephanie Zárate. Soy del Parque de Plata. Ya estoy de retorno para casa. Yo fui a trabajar, fui al gimnasio y bueno, toca descansar un poco. Bueno,
0: excelente.
3: Sí, como siempre, escuchando la 103.7, son mi compañía de forma diaria. Buen retorno para todos.
0: Amamos, somos fan, Stephanie, gracias. Lindo retorno por ahí también para vos. Y obviamente que Stephanie cumplió, ganó el día. Trabajó, también fue al gimnasio. Ahora vuelve a casa a descansar, seguramente a preparar la cena o a pedirse algo, o ya con la cena pronta del día anterior. 092-1037-00. Vos también te reportás. Hablando de cena, seguro estás pensándolo ya, ¿no? En qué hay para comer en casa, si hay que prepararnos algo, si quedó algo del fin de semana. Repórtate.
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0: Incluso, mejor aún, si te animás a mandarnos una foto de tu cena, nos encantaría. Hola.
4: Hola, Radio Disney. Te estamos escuchando de acá de Solimar con mi mamá. Y te quería pedir el Romeo Santos. Besos.
0: Amamos Solimar por ahí presente. Ciudad de la Costa. ¿Vos desde dónde nos escuchás? 092-1037-00. Romeo Santos, canta para vos, Meli. Cancioncitas de amor. 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

0: No te despegues de tu radio, que minutos van a cantar los chicos de Morat. Se presentaron en Buenos Aires hace pocos días. Te vamos a comentar todo al respecto.
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problema del amor, tan biónica. Fue un placer tenerlos por acá en Uruguay. Triple fecha donde Radio Disney fue radio oficial. Un septiembre inolvidable del 2026. También Morat, los chicos de Morat que se presentaron, en este caso, en Buenos Aires. En el mes de septiembre también. 6 shows en el Movistar Arena entre el 22 y 30 de septiembre. Y en los últimos días fueron publicando videos y bueno, hicieron un video resumen de algunos de los mejores momentos que compartieron con el público argentino. También obviamente audios de fans agradeciéndoles por diferentes razones que habían sido muy importantes las canciones para los fans básicamente. Y bueno, Morat acompañó el video con las siguientes palabras: gracias, son siempre para ustedes. Gracias Argentina por darnos un rato una casa lejos de casa. Volvemos energizados de tremenda energía de cada show. Volveremos. Fue lo que dijeron los chicos de Morat. Cantan Tu Cárcel.

Yo. Iniciamos Solo Nacional, Maramá, la quiero conocer. Vos querés conocer el pronóstico del tiempo, ¿o no? ¿Cómo va a estar en la semana? Porque te dicen que va a ser lluvia, pero no sabes cuándo. Bueno, 16 de máxima actualmente Montevideo con 75% de humedad. Para mañana martes, 22 de máxima, 10 de mínima. Un día bastante parecido al de hoy, un poco nublado, pero nada más. Bastante agradable, día muy primaveral, mañana martes. Lo que sí, el miércoles, ahí se viene lo complicado, chicos. 20 de máxima, 11 de mínima, van a haber precipitaciones durante la mañana y tormentas durante la tarde-noche. Así que el miércoles va a estar nublado, no va a estar agradable, mucho cuidado el miércoles. Jueves lo mismo. Baja las temperaturas incluso, con 16 de máxima, 14 de mínima y probabilidad de lluvias y tormentas altas. Y el viernes baja un poco la probabilidad, también baja la temperatura con 16 de máxima, así que mucho cuidado a partir sobre todo del miércoles, que va a haber alguna que otra gota por la vuelta. Juan y Rafa, pa' allá.